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3: Dios Paxini Canine, San Juan, capítulo 7, versículo 38. 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
4: 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Levítico 6:13.
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2: 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La 7 y 9 minutos.

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2: Las 8:03.

0: Escena 9, plano 2, toma 1.
1: Hola a todos. A continuación le queremos presentar todo lo que ocurrió durante el rodaje del proyecto de la iglesia Redil de Cristo. Ustedes se preguntarán cómo lo hicieron. Cada momento, cada tiempo, cada canción tuvo su etapa, sus ocurrencias, tuvo sus momentos importantes. A continuación le queremos presentar el Tras Cámaras. Bienvenidos a todos.

Yo agradezco de todo corazón por ese don, por esa vocación que Dios ha dado a ustedes. Y por eso están aquí ayudando a las iglesias.

Bueno, realmente encantada y agradecida también por la oportunidad que como iglesia me han permitido participar en el video, y creo que va a ser de mucha bendición, y lo declaramos así, va a ser de mucha bendición para las vidas de quienes puedan ver este video.

0: ver, pregunta, pregunta.
1: ¿Qué le pareció el rodaje?
2: Sería espectacular este video y que sigan adelante. Estaba muy bueno esta semana, hemos pasado bien. Eso, que sigan adelante.
3: La grabación nosotros pensábamos que vamos a acabar un día o dos días, pero ha sido muy difícil. Está muy complicado, pero ya estamos en las últimas y vamos a lograr lo que ya hemos planeado. No, señora de Inca Record, yo le felicito por estar haciendo grabaciones a Coro de Jesús de Cristo. Que sigan adelante, mucho ánimo y que no desmayen, sigan adelante.
4: Quiero preguntarle al hermano director de Inca, ¿qué tal la hemos portado y en qué estamos pasando?
5: Pero creo que todo es una cuestión de tener perseverancia. Nosotros estamos más aquí para cambiar las cosas, para hacer una manera distinta, para que la gente comprenda que sobre todo lo indígena no tiene por qué ser malo, pero sí tiene que ser exigente, tiene que ser exigente. Esa misma gente que nos critica lo ha manifestado a nosotros, que han visto que el trabajo ha sido aceptado, han visto que nosotros hemos hecho todo lo humanamente posible, enfermos, no enfermos incluso, como ahora, si nos comprometemos en irnos terminando bien, y es una cuestión de hacerlo bien. Y por nuestra parte, yo daré hasta donde pueda, hasta donde me permita.
6: Lo bueno será que por fin terminamos. Lo malo es que dejamos muchas amistades, la convivencia, el día a día y simplemente vamos a llorar y extrañar algunas cosas de acá.
7: Bien, ¿qué opinas siendo las 2 de la mañana?
8: Cansado, hermano.
7: ¿Cansado?
8: Sí, cansado.
9: El trabajo no fue sencillo. Tuvimos mucho tiempo de preparación. Nos involucramos toda la iglesia. Se prepararon los niños, se prepararon los hombres, las mujeres. Absolutamente toda la iglesia se involucró en este trabajo muy importante. Se prepararon en danza, en actuación, en música. Pero todo, absolutamente todo fue hecho con una enorme pasión, con un cariño, porque lo estamos haciendo para Dios.

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0: Es trabajar con las iglesias cristianas. Es una experiencia muy bonita, tan sacrificada a la vez, pero es algo que uno se lleva adentro y como experiencia aprende bastante en el día a día. Ya, darle el último aliento y bueno, que uno siga alimentando así también, ¿no? Porque si no voy a llegar bonito a mi casa.
1: Bueno, es un trabajo realmente complicado, muy difícil, mucha presión, tanto de directores y yo presionando también a la iglesia, ¿no?, para que este trabajo salga bien. Una experiencia muy, muy difícil, pero a la vez muy bonita. Bien, con esto.

es muy difícil trabajar este nivel y mucho más encontrar un equipo que aguante este nivel. Muchos de estos trabajos son sacrificados, unos más que otros, no es fácil, pero es la fuerza, la motivación que nos mantiene y chévere, que nos mantenga todavía despiertos.

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4: Las 10 y un minuto.

0: Las 11 y 53 minutos.
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2: Malo y amargo amaneció el día para Francisco Lagos. La vida le estaba mostrando su lado malo desde hacía tiempo. Sufría de un divorcio desastroso. Un nuevo romance que había iniciado había fracasado. Sus pequeños hijos no vivían con él y su salud era precaria y su trabajo mal pagado. Feliz y dichoso era el día para María Monzón. Disfrutaba de un matrimonio dichoso. Tenía 3 hijitos adorables. Gozaba de excelente salud y su trabajo de vendedora de bienes raíces le reportaba buen dinero. Y Francisco y María se encontraron. Él con su amargura, ella con su felicidad. Y él no soportó más la dicha ajena. En un viento de locura, echó sus manos sobre el cuello de María y la estranguló. El drama ocurrió en Andover, Massachusetts. Amigo, para muchas personas les es difícil soportar la dicha de los demás. Son como aquel sapo que viendo una luciérnaga se echó encima de ella y la cubrió con su vientre viscoso y helado. ¿Y tú por qué me cubres?, preguntó angustiada la luciérnaga. ¿Qué te he hecho? Y el sapo asesino respondió, ¿y tú por qué brillas tanto? En la vida hay dichas y quebrantos, hay risas y lágrimas, hay días de sol y días de espesas nubes. Males y bienes están distribuidos al azar. Cuando uno está bajo el peso del dolor, cuando solo abrojos nuestra planta pisa, como dijo el poeta, ¿qué es entonces lo que tenemos que hacer? ¿Protestar contra el destino? ¿Destruir la felicidad de otros? ¿Blasfemar contra Dios? Nada de eso, mi amigo. En los tiempos malos debemos reforzar nuestra fe. Esta no es tan solamente una posibilidad. Miles de personas, por no decir millones, lo han hecho. ¿Y cómo se refuerza la fe? Hay tan solamente una manera real y permanente. Es suplicando en humilde contrición que Cristo, el Hijo de Dios, nos socorra. Él mismo dijo, venid a mí todos los que estáis trabajados y cargados, que yo os haré descansar. He ahí, mi amigo, su solución. Acéptelo.
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cordial saludo a todos nuestros amigos radiovientes. Una vez más estamos en su casa para compartir la palabra del Señor. En esta ocasión el tema: el discípulo verdadero de Cristo. Muchos cristianos últimamente tienen muchas dudas al escuchar muchas cosas novedosas, muchas enseñanzas, muchas personas con un mensaje, y preguntan: ¿cuál es la verdad? Y por esa razón es importante entender lo que es el verdadero discípulo de Cristo. Para ello, en primer lugar, vamos a estudiar rápidamente, en primer lugar, el costo del verdadero maestro. Jesucristo es el mejor maestro. ¿Por qué fue el mejor maestro? Dice la palabra del Señor que Él fue el mejor maestro porque Él dijo la verdad. Juan capítulo 8, versículo 45 dice: y a mí, porque digo la verdad, no me creéis. Jesús es el mejor maestro porque Él dijo la verdad. Pero esto tuvo un costo. Primero dice: las enseñanzas de Jesús fueron duras para los discípulos. En Juan capítulo 6, versículo 60 dice: al oír, muchos de sus discípulos dijeron: dura es esta palabra, ¿quién las puede oír? Jesús había dicho a los discípulos que ellos debían seguir a Él, no por la comida, sino por lo espiritual. Juan capítulo 6, versículo 26, respondiendo, Jesús le dijo: de cierto os digo, que me buscáis, no porque habéis visto las señales, sino porque comisteis el pan y os saciasteis. Jesús dijo que no debían seguir a Él por las cosas materiales. Esto fue duro, no quisieron escuchar. Y por eso dice que muchos más bien se apartaron, se alejaron. El versículo 66 dice: desde entonces muchos de sus discípulos volvieron atrás y ya no andaban con Él. Se apartaron de Jesús. Lejos de estar con Jesús, las enseñanzas de Jesús eran duras y por eso se apartaron. En tercer lugar, el costo de un verdadero maestro es que muchas personas que se creen importantes no creen. Capítulo 7, versículo 48 dice: ¿acaso han creído en Él alguno de los gobernantes o de los fariseos? La gente importante, las autoridades, los líderes religiosos no querían creer en Jesucristo, no creyeron mismo. En cuarto lugar, el costo de un verdadero maestro es que muchos de los discípulos se oponían a la enseñanza. Juan capítulo 8, versículo 31 al 33 dice: dijo entonces Jesús a los judíos que habían creído en Él: si vosotros permaneciereis en mi palabra, seréis verdaderamente mis discípulos y conoceréis la verdad, y la verdad os hará libres. Le respondieron: linaje de Abraham somos y jamás hemos sido esclavos de nadie. ¿Cómo dices tú que seréis libres? A Jesús los discípulos no aceptaron las enseñanzas, más bien se opusieron a la enseñanza de Jesús. Jesús decía que para ser discípulos de Él tenían que obedecerle, tenían que escuchar sus mensajes y obedecerle. Ellos no aceptaron, más bien se oponían, contradecían la enseñanza de Jesús. Y por ello dice que más bien decidieron matarlo. Capítulo 8, versículo 59 dice: tomaron entonces piedras para arrojárselas, pero Jesús se escondió y salió del templo, y atravesando por medio de ellos, se fue. Muchos de los seguidores de Jesucristo, que habían visto los milagros, que habían sido sanados, que habían recibido un milagro, que habían visto las señales, cuando Jesucristo los habló de obedecer, ellos más bien pensaron matarle. Pero mis estimados hermanos, muchos fueron, se apartaron, pero hubo un grupo que sí permaneció. Juan capítulo 6, versículo 67 dice: dijo entonces Jesús a los doce: ¿queréis acaso ir vosotros también?
Le respondió Simón Pedro: Señor, ¿a quién iremos? Tú tienes palabras de vida eterna. Este versículo nos dice que Jesús les preguntó: muchos ya se han ido, ¿quieren ir también ustedes? Pedro les dijo: no, nosotros vamos a permanecer. ¿Por qué permanecieron? Porque ellos sí eran verdaderos discípulos. Jesús había dicho y había enseñado quién era el verdadero discípulo. Y por eso vamos a estudiar rápidamente el verdadero discípulo de Cristo. ¿Quién es? Mateo capítulo 10, versículo 38 dice: el que no toma su cruz y sigue en pos de mí, no es digno de mí. En primer lugar, el discípulo de Cristo es el que lleva la cruz. Es un requisito indispensable, no es opcional. El verdadero discípulo de Cristo es el que lleva la cruz. Lucas capítulo 14, versículo 25 al 27 dice: grandes multitudes iban con él, y volviéndose les dijo: si alguno viene a mí y no aborrece a su padre y madre y mujer e hijos y hermanos y hermanas y aún también su propia vida, no puede ser mi discípulo. Y el que no lleva su cruz y viene en pos de mí, no puede ser mi discípulo. El verdadero discípulo es el que lleva la cruz. Jesús había dicho a sus discípulos: si ustedes quieren seguirme a mí, deben llevar la cruz. Jesús a las grandes multitudes dijo eso. Por eso Jesucristo es el verdadero maestro, porque Jesucristo dijo la verdad, Él no engañó. En segundo lugar, el verdadero discípulo de Jesús conoce la cruz. Aquí mismo en el capítulo 14, versículo 26 dice: si alguno viene a mí y no aborrece a su padre y madre, mujer e hijos y hermanos y hermanas y aún también su propia vida, no puede ser mi discípulo. El cristiano conoce su cruz. Puede ser su esposa, puede ser sus hijos, puede ser algún hermano, puede ser un pastor, puede ser un vecino que quizás le hace la vida imposible. Pero el verdadero discípulo de Jesús está dispuesto a sufrir por causa del Señor Jesucristo. En tercer lugar, no pide que cambie la cruz. Lucas capítulo 14, versículo 33 dice: así pues, cualquiera de vosotros que no renuncia todo lo que posee, no puede ser mi discípulo. No pide que cambie la cruz, más bien está dispuesto a sufrir, a perder cualquier cosa y llevar la cruz. Está dispuesto a sufrir y alcanzar la salvación, alcanzar la meta. El verdadero discípulo de Jesucristo es fiel todos los días. En cuarto lugar, lo que nos anima a llevar la cruz es que mejores que yo llevaron la cruz. En Juan capítulo 19, el versículo 17 dice: y él, refiriéndose a Jesús, y él, cargando su cruz, salió al lugar llamado de la calavera, que en hebreo es Golgota. El Señor Jesucristo llevó la cruz y enseñó a sus discípulos a llevar la cruz. Cristo dice la verdad. El diablo, en cambio, engaña y ofrece maravillas. Es como los políticos. Para poder ganar las elecciones, ofrecen maravillas. Pero todo es mentira. Cristo, en cambio, dijo la verdad. Y por ello las grandes multitudes abandonaron. Y aún quedó solo para llevar la cruz. Cristo ofrece al que lleva la cruz una corona. El diablo, en cambio, ofrece maravillas, pero ofrece la muerte. Y ahí fracasó Eva. Hermanos queridos, muchos ofrendaron sus vidas y por ello conocemos el Evangelio. Nosotros hemos escuchado desde hace mucho tiempo un folleto que habla del plan del catolicismo para hacer volver a todos los evangélicos a la Iglesia Católica. Y por eso usan diversos sistemas para obstaculizar la vida del cristiano,
en las escuelas, en los colegios, en las comunidades, en todo lugar. Pero allí, mis estimados hermanos, el verdadero cristiano, en cualquier lugar, debe permanecer firme. Cuando le obligan quizás a un baile, cuando le obligan a participar en una actividad incorrecta, el cristiano debe estar dispuesto a sufrir, a perder quizás el año, si le obligan a hacer algún mal. Eso es llevar la cruz de Cristo. El verdadero cristiano, el verdadero pastor, debe estar dispuesto a permanecer firme, aunque haya dificultades. Ciertamente, hay muchos que ya se han apartado, hay muchos que se han alejado por las cosas materiales y ya no han permanecido la verdad, no han podido llevar la cruz de Cristo. ¿Por qué? Porque mis estimados hermanos han buscado una cruz liviana, una cruz fácil, una cruz cómoda y agradable. Pero mis estimados hermanos, el verdadero cristiano dice que lleva la cruz de Cristo. Cristo llevó la cruz y quedó solo llevando la cruz. Y hermano que me está escuchando, siervo del Señor, pastor, habrá ocasiones en que quizás usted quedará solo llevando la cruz de Cristo. Pero si usted es verdadero discípulo, va a permanecer firme en la verdad, en la sana doctrina, y de esta manera alcanzar el premio que Dios nos ha ofrecido. De los que me están escuchando, habrá alguien que quiera decidir llevar la cruz de Cristo. Cuando Jesús estaba cargando la cruz, nadie lo hizo. Hubo una persona, Simón de Cirene, fue el que ayudó a llevar la cruz. En estos últimos tiempos también Dios está llamando para que nosotros vayamos junto a Jesucristo, llevando la cruz de Cristo. El discípulo de Jesucristo no busca seguidores, es un seguidor de Jesucristo. No busca fama, no busca orgullo. ¿Por qué? Porque es un seguidor de Jesús, llevando la cruz de Cristo. Es cierto, si usted lleva la cruz, aún se quedará solo. Pero Cristo lo ayudará a llevar la cruz. Porque dice la palabra del Señor, el que permanece firme hasta el fin, ese será salvo. Entonces hemos hablado que el verdadero cristiano es el que lleva la cruz. Y el verdadero maestro es el que habla la verdad. Porque la verdad hará libres. Mi deseo es que todos los que me están escuchando sean el ejemplo de Jesucristo, sean maestros verdaderos, enseñando que el verdadero discípulo de Jesús es el que lleva la cruz de Cristo, que significa estar dispuesto a sufrir por hacer la voluntad de Dios.

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Y ñaupa mampish 1200 años antes del nacimiento de Jesucristo, te asca su gigante. 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Primera de Samuel capítulo 17, 1 en adelante. 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Los filisteos se juntaron sus ejércitos para la guerra y se congregaron en Soco, que es de Judá, y acamparon entre Soco y Aseca, entre Efes Tamim. Saúl, también Saúl y los hombres de Israel se juntaron y se acamparon en el valle de Hila y pusieron en orden de batalla contra los filisteos. Y los filisteos estaban sobre un monte a un lado de Israel. Estaba sobre otro monte al otro lado y el valle entre ellos. Salió entonces del campamento de los filisteos un paladín, el cual se llamaba Goliat de Gat, y tenía altura de 6 codos y 1 palmo, y traía un casco de bronce en su cabeza, y llevaba 1 cota de malla, y el peso era la cota 5000 siclos de bronce. Sobre sus piernas traía crefas de bronce y jabalina de bronce entre sus hombros. El asta de su lanza era como un rodillo de telar, que tenía el hierro 600 ciclos de hierro. Y iba su escudero delante de él, y se paró y dio voces a los escuadrones de Israel, diciéndoles: ¿para qué os habéis puesto en orden de batalla? No soy yo el filisteo y vosotros los siervos de Saúl. Escoged entre vosotros un hombre que venga contra mí. Si alguno pudiere pelear conmigo y me venciere, nosotros seremos vuestros siervos y yo pudiere más que él y lo venciere, vosotros seréis vuestros siervos y vuestras siervas. Y añadió el filisteo: hoy yo he desafiado el campamento de Israel, dando un hombre que pelee conmigo. Oyó Saúl y todo Israel estas palabras del filisteo, se turbaron y tuvieron gran miedo. 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
¿Acaso una mujer que vive con un solo marido durante 50, 60, 80 años, mucho más, que vive con un solo marido, acaso que es una mujer giganta? Sí, es una mujer giganta. Un hombre que vive durante 50, 60, 80 años con una sola mujer, ¿acaso no es gigante? Algo parecido la Biblia menciona 1200 años antes del nacimiento de Jesucristo. Seilaya Shimikonata, 1200 años, Manara Jesús Wacharikpi, Uya, Sujaton gigante Runamanta. 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Paipak hombro pis kota bimaya son churashka mikashka. Paipak escudero escudo pis aji rezo mikashka. 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Había ido a dar encuentro con los israelitas y dijeron: si alguien quiere pelear conmigo, ven pelear. 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
filisteón e incircunciso ha provocado a Dios y a ejército de Israel, de Dios viviente. Y por eso voy a matar yo, porque tengo a la autoridad que es rey de reyes, señor de señores. 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Porque chay gigante, camba causaita daña sanisca. Nyukanche mundo moderno pica, tiashkami, solamente manahuaya machagrunakuna, 30-35% de alcohólicos aumenta en nuestro mundo moderno. El gigante alcohol nos atormenta al cliente, al amigo, al inconverso, al incrédulo, al ateo, al comunista, al preparado, a todo ese gigante. Quiere dominar y quiere quitar y quiere robar su conciencia. 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Segundo punto es del gigante sexo. Yucanche mundo latinoamérica. En el siglo XX. Reconche 50% de divorcio casi contenente de catalán. Señorita de 15, 14, 13 años, de 12 años,
75 de señoritas de cada 100 practican relaciones sexuales antes de su matrimonio. Antes de su matrimonio. Jovencitos, 82% cuando tienen 12, 13, hasta 14, 15 años practican la relación sexual antes de su matrimonio. El homosexualismo aumenta en nuestro mundo moderno. En Estados Unidos hoy encontramos con 150 casas de homosexualismo. En nuestro país, que es el Ecuador, Quito, Guayaquil, en otras ciudades, aumenta el homosexualismo, la prostitución. Conampunya, crigrunacona, guainayaco, crigrunacona, formicaco, ahora es siervocona, sinvergüenzamente, y así quiere trabajar en la obra del Señor. Dios demanda contra el homosexualismo, contra la formicación, contra el adulterio. 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Orgulloso. Gigante orgullo. 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Sinvergüenzamente, ¿acaso cuando se va al seminario, en instituto, se consagra? Sino cuando se tiene a Cristo la gloria y vive bajo su obediencia de su palabra. Así que hermano, amigo mío, reconcilia acerca de Dios. Dios te tendrá misericordia si tú tienes orgullo y recuerda un misasianín. 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Sino

salvación a la verdad no se encuentra en la religión, sino en Cristo de la gloria. 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

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Tómate de la mano, por favor, del hermano, de la hermana que está a tu lado. Vamos a orar. 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Libro de Génesis. El primer libro de la Biblia, libro de Génesis, capítulo 3, versículo 1 al 6. Oye, Paichi. Pero la serpiente era astuta, más que todos los animales del campo que Jehová Dios había hecho. La cual dijo a la mujer, con que Dios ha dicho, no comáis de todo árbol del huerto. Y la mujer le respondió a la serpiente, del fruto de los árboles del huerto podemos comer. Pero del fruto del árbol que está en el medio del huerto, dijo Dios, no comeréis ni le tocaréis porque moriréis. Entonces la serpiente dijo a la mujer, no moriréis, sino que sabe Dios que el día en que comáis de él serán abiertos vuestros ojos. Sino que sabe Dios que sabiendo el bien y el mal, y vio la mujer.

0: que el árbol era bueno para comer y que era agradable a los ojos el árbol codiciable para alcanzar la sabiduría. Y tomó de su fruto y dio también a su marido, el cual comió así como ella. 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Serpientes en el jardín. Serpientes en el jardín. El jardín, hermanitos, representa, simboliza el hogar, la primera familia, el primer matrimonio. 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Si hay serpiente, mija y supay, mija y diablo, ka, punta ka, familia, pimeya y curirka. Chay mija y supeika, puntaka, familia tami, yaquichirka, familia tami, pandachirka, familia tami, urmachirka. El Edén simboliza la primera familia, el primer matrimonio, la primera pareja, el primer hogar. La segunda casa representa la iglesia. La tercera casa representa la sociedad, la humanidad, la población del mundo. Chay quinza wasipimi, wawkikuna, panikuna, chay milla y serpiente, chay milla y supaika, kunampunyaka, yay kurispa kausakun. Por esto hay divorcios, maridos infieles, mujeres infieles, hijos rebeldes. Y mahoras, wawkikuna, panikuna, Adán y Eva, ka, taitamito ta kaduspa, taitamito ta servispa, taitamito ta honraspa, ka, comunionpi, huyaipi, fidelidad, bimi, kusandi, guarmindi, causar kakuna. Ruchuya cuerpito, caspapis, mana pingarircacho, mana mancharcacho, mana yaquircacho, porque estaban creados en la inocencia y en la santidad. Mana manchercacho, mana kunan punyalaya, warmips mistarircacho, kustaps mistarircacho. Kunanka, mamita, sumuchitata kuya, ay, ruco viejo, imaginanengue. ¡Qué vergüenza! Cuando estaban en comunión con el Señor, cuando vivían en la inocencia y la santidad, todo era hermoso, todo era precioso. 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Rimanataps ñuka warmiko, ñuka mamita, Biblia pikanimi. 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Adanca guañó corcame, Adanca sungumanta mi joyarca, chay manta mi supa y cahuajicuna, panicuna, Adampa crinata, Adampa comunionta, Adampa santidad, a través de la mujer, dañarca, pandachirca, urmachirca. Ya, pues de repente, Eva acá se ha huerto de Edenta por eco. Ya, pues de repente, se hay serpiente, se hay culebra, ricorispa cani, pss, pss. Hey you, come on baby, kiss me please, dear my Eva. Se acerca, imata tani pange. Riki manachu kai fruta kai mikonita ta manachu monange riki alaga miski ma. Creo que también la serpiente comió, analizando un poco, creo que la serpiente también agarró la fruta y comió. Dice, mira qué rico, qué sabroso es. Eva pscrispaca, chay manzana también con, no manzana, sino era grana, chayta japispa mi con, y paipacosa manpiscon. Adán no está comiendo porque es sonso, sino por amor a su mujer, como le amaba tanto a Eva. Y Adán agarra la fruta y come confiadamente. Wow, que cuna, pan y cuna. Satanás ahora está ensañado con la familia, ahora está enojado con la familia, a cualquier precio, a cualquier costo quiere destruir a la familia. La serpiente se ha metido en la familia actual. Mikuskawasaka yawi paskarin. Inocencia la duyan, chay santidad la duyan. ¡Ay, qué vergüenza, Adán! ¡Ay, tápate, tápate, tápate! ¡Qué vergüenza! Cote Adán, ¡ay! ¿Qué estoy viendo? ¡Qué horror! ¡Tápate! Empiezan a despreciarse, empiezan a odiar. Empiezan a mirar que las cosas que Dios ha hecho es algo feo, es algo vulgo. 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Manachukadaranga kama, jovencito, señorita, joyasami, yakisami, karasami, suratisami, hawa cielo morespami, estrellatami orichisa, wambras, patojos que no pueden subir ni a un árbol, vas a subir al cielo. Milla y supaika, huauquicona, panicona, chasna sumacta, alajata, causacta, ricuspami, maipimi, Adán huyarca, y mátame, Adán huyarca, munarca, yaquirca, chaitami, pandachirca. Lo mismo está haciendo ahora. Maipikawarmi, oakunaka, costataka, sungumanta, huyangi, papito, amorcito, miskimuchita, ñuca changuito, ay, ñuca misidito. Ahí se va a meter el enemigo. Donde más amas, donde más aprecias, donde más duele, ahí se mete la serpiente. 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Hermanos, la misma situación está pasando en la actualidad. Hay muchas familias, hay muchos hogares que han perdido su esposa, han perdido su esposo, han perdido sus hijos. Porque la serpiente entró en tu hogar, en tu familia, en tu matrimonio. Hanumanka, alájata, comunión, fidelidad, kusande, guarmiende, taitamito de cantaspa, taitamito de mañaspa, conanka. Conanka, maipit kamba cosa, maipit kamba guarmi, maipit kamba osose.
1: Guasi pichari, cuyascawauque, canca, fericongue, tiacongue, dormicongue, samaricongue. Mientras que tu mujer está en la iglesia, está en las cosas de Dios, está en el ministerio, pero tú estás cansado.
0: Porque la serpiente está entrando en tu corazón. 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Ay, hermanos, miren lo que dice la palabra. En primer lugar, la serpiente entró en el jardín de Edén, que ahora representa la familia, el hogar, el matrimonio cristiano. Libro de Job. Capítulo 2, versículo 1. Aconteció, dice, que otro día vinieron los hijos de Dios para presentarse delante de Jehová, y Satanás vino también entre ellos presentándose delante de Jehová. Por eso tenga cuidado. 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Simon también me gango nanga dormico, dormilla barmico, dormilla cosita, dormico con. Porque la serpiente, dice la palabra, cuando los hijos de Dios vinieron a presentarse delante de Dios, también Satanás, dice, vino entre ellos. Mucho cuidado. Simon también me dijo a Mragonaca, campañamos mi renchi, Dios también amamos mi renchi. Vete, crengare, mailar kawaiko con api, carro basa con api, muchanaco. Qué vergüenza. Esto dice la palabra de Dios. Hermanos, como cristianos, como hijos, como siervos, tenemos que cuidar. Si tú vienes a cantar, a adorar, exaltar, a glorificar al Señor, exalta, adora al Rey de Reyes y Señor de Señores, porque Él se merece la honra y la gloria por siempre y para siempre jamás. Wow. Dormí con cona. Cantos paps, juezo, juezo, seme, seme. Para que la serpiente se asuste, para que la serpiente se salga de este lugar. Aló. La Biblia dice, hermanos, cuando la serpiente entra en la familia, cuando la serpiente entra en el hogar, el padre de familia se vuelve egoísta, se vuelve infiel, se vuelve desconsiderado, se vuelve irresponsable. 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Cadados, pero infieles. Aló, todavía así con Gagonamare. Dice la palabra, cuando Satanás se mete en la familia, cuando la serpiente se introduce en el hogar, el padre se vuelve egoísta, infiel, desconsiderado. Esto es lo que dice la palabra, hermanos. La madre, la mujer, igual se vuelve una mujer sin respeto, sin falta de sujeción y sumisión a su marido. Supa y hay corisca manta, si hay serpiente y hay corisca mantami, con ambida, con ampunyaca, hogar, matrimonios muy diferente. Con angañawarmi, con as manacados son ench, con angamana y manipaj, comisaría de la mujer. Son sabarmicona. ¿Cómo que comisaría de la mujer?
1: Tú eres una mujer de Dios, una sierva de Dios.
0: 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Enseguida, ñate papito, ama peña chingue, ñate guatasquito, tacachaiman. Todavía. Y cosa con las manchas, ya, mamita, ya. Ya changuete, chari, ñucaca, licenciada, abogada, mi cani, papito, mucho cuidado. Licenciada, sométete a Dios. Aférrate a Dios, sírvele a Dios, vive como una mujer cristiana, vive como una sierva del Señor, vive como una mujer que adora al Rey de Reyes y Señor de Señores.
1: Ay, hermanos, cuando la serpiente se mete en la familia, los hijos se vuelven desobedientes. No tiene aprecio y cuidado a los padres.
0: 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Ya mana respeto tacharincho, mana honor tacharincho, mana joya tacharizarincho. Ya conamanca. Que yo soy profesional, pues. ¿Cómo voy a aguantar a esos viejos? Mana con angaña, ni a profesional cáncer, mana ni remamps, bravo tocosca. Ya, pues papá, caramba, no me molestes. ¿Qué te pasa, pues? Carambas.
1: No, hermanos. La palabra dice, no te vuelvas rebelde. No te vuelvas desagradecido con tus progenitores, con tu querido padre, con tu querida madre. Hijo mío, escucha la corrección de tu padre y el consejo de tu madre, porque vivirás por largos años aquí en esta tierra.
0: Aló. Aplauda al Señor en esta noche. Ñaconanca, estudiante, colegio, canta en espaga. 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Pedro, papá Pedro, ¿es tu hijo? ¿Le quieres a tu papi? Más que con anjaps, amén, ne, con anjaps. Demasiado. Con anjaps, amén, ne, coichigare. Honrarás a tu papá, honrarás a tu mamá. 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
0: Profesionales. Mejor ya cota obiasa, colera pasarecho.
1: Ay, hermanos. Hoy la familia ha perdido toda la moral. De nada lo que hace es pecado.
0: Perdóname, papis, perdóname, hermanos. Con ampunya calla moral, chay respeto, chay dignidad, chay principios, valores, ña chingarisca, tocorisca, lame, tocosca. Conan caña familia ca mana pingancho, mana manchancho, mana imasustarina samoncho. Ha perdido toda la moral. Los hijos, la familia, hemos perdido toda la moral. Ahora ya nada es pecado, nada lo que haces es pecado. Con anca Himalayas causas, Himalayas pureza, ni un catacapita y maninga, ni un caicha huanca, ni un cuerpo huanca, y matat ruraza, pite y maninga. No, hermanos. Usted es un hijo de Dios, usted es una hija de Dios. Lo mismo que Judas, muchas veces estamos actuando, estamos comportando, señores. Wasada que Jesucristo taca. Chaikura conawan, Herodiano conawan, Escribano conawan. Oiga, Jesucristo es mi amigo. Yo le voy a entregar en sus manos para que ustedes le maten. ¿Y cuánto me dan? ¿Cuánto me pagan? 30 piezas de plata te pagamos. Jesucristo taca, todavía muchaspa, maestro. Judas laya, mojigatos me imaginan con actea conga. 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Pero wasasaka, yacha animari, kaika senzita mi rema, kaika nyawita rixpa mi remanga, yacha laya mi remanga. Entonces ka, hermanos, porque Jesucristo hablaba la verdad, porque Jesucristo enseñaba la verdad, Judas se vuelve en contra del Señor, en contra de la santidad, y le vende al Rey de Reyes y Señor de Señores por 30 piezas de plata. Pero Himalaya mi señor que Judas ka, chasna rosa, chasna malo, chasna mide, cascamanta, Himalaya me tocó erca. 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Joda hasta catijona, me imaginan con acteaco. 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Pero aquí está la iglesia de Cristo, aquí es esta noche, está el pueblo que le sirve, que le honra, que le adora al Rey de Reyes y Señor de Señores. Aquí no hay ningún Judas. Aquí todos somos hijos comprados, redimidos con la sangre del Rey de Reyes y Señor de Señores. Aplauda al Señor en esta noche. Mira lo que dice, por favor. Cuando Satanás, cuando la serpiente se mete en la iglesia, ¿saben lo que sucede en la iglesia? Degrada la adoración a Dios. No hay un sentido en la adoración. ¿Sabes por qué? Ahora ya no se adora, ya no se derrama lágrimas, ya no se duebla rodillas. Porque Satanás, porque la serpiente se ha metido. Con Angamayvit, abre canto con las alhajas y me guacaspa canto. Ya no hay. Muchas gracias, papito. Usted es un ángel. Gracias, papi. Luego te doy ya. Pero imax jucomix que imax sagallito. Bueno, ya me limpié las caras. Ay, papitos, calla porque libre y me paspa engañado yo aquí. Está bien, muchas gracias. Cualquier cosa va a pasar en San Gisel. Hermanos, degrada, dice, la adoración a Dios. Ya no hay sentido en la adoración. Ya con perdóname, discúlpame, ñaupa cantito con ñamana o garencho. Ya no quieren cantar. Pasado de moda, chaika viejo con apag. Chaika mana lecha tayacha con apag. Con anca ya lechado con aca. Como las águilas volaré, como solterito danzaré. Si alguien te pregunta cómo estás, bendecido. Esto quieren cantar. Pero mai pipichari, Huyasca Dios, tu cuiro rascama. Ya, ya, ya no hay. Se ha degradado la adoración, la verdadera adoración a Dios. Ahora ya no hay. Chay yaquiconame, guauquicona, panicona, radio, uyascona, iglesia conaman, chayamosca. Luego dice, hermanos, aliviana la palabra de Dios, cuestiona la palabra de Dios. Ahora, los mensajes es pura prosperidad, pura aleluya, pura lenguas, puro dones, puro Hare Krishna, Rabadashi, Kabadashá, Yahweh de Hidra. Yo le digo a los pastores, ¿por qué no predican la palabra? ¿Por qué no predican con energía? Pastorcito, Vista Tabella Pica, Iglesia Montazoxinga, Max Paps Macanga, Chaimonta, mi mana Huizanchi, Cobardes, Pima Casa Lispica, Nyukama Huizanguimonca, nene. No aliviane la palabra, predique la verdad, aunque te critique, aunque te divulgue, nunca jamás alivianarás la palabra del Rey de Reyes y Señor de Señores. Predica la verdad. Aló, predica la verdad. Con Amponja Kimasari, teología de la prosperidad. Con Amponja Kimasari, aleluyas. Con imágenes de fuegos, cara de fuegos. Ay, papitos, mira lo que dice aquí: la unidad del liderazgo se rompe entre los líderes. Con mana apanaco y tianzo, mana unidad tianzo, mana comunión tianzo, cada quien por su lado, cada quien hace lo que quiere, lo que opina, lo que piensa. Ya no hay sujeción al pastor, ya no hay sujeción al liderazgo. Esto sucede, señores, porque la serpiente se ha metido en nuestras iglesias. Ya no hay. Y luego dice, hermanos, falta de amor los unos a los otros. No se ven como cristianos, no se ven como el cuerpo de Cristo. Criscona por Asledio, Peñanacue, Jochachinacue, Leidianacue, Chasna, Chocotquisperina, Tayoya con Gichi. A ver, Riconacuich. Hay que cambiar el sistema, hay que cambiar la mentalidad, hay que cambiar la doctrina, hermanos. Ya no hay unidad, ya no hay amor, ya no hay respeto. Ya un paca respeto te arcame, ya un pa uñas conata, pastor fuarmita, posa fuarmita, respeto con anca, cambo ambra atalaya. Pastor, emasenanengue. Pastor, cascazaman también hasta aguantar en. Si no es la gema, te rola sanengue, maca sanengue. Esto no es bueno, papitos. Cama pastor, taca respete. Cama armi, taca respete. Cama cosa, taca respete. Cama suedro, suedra, taca respete. Yo ya con ataca respete. Oye, con chicho. Radio Uyascona, Uyacongicho, Uyaita Mañach, defraudan, dice el ministerio, no valorizan el ministerio que Dios les dio. Isaías 56:7, yo los llevaré a mi santo monte, mira, y los recrearé en mi casa de adoración, sus holocaustos y sus sacrificios serán aceptos sobre mi altar, porque mi casa, dice, será llamada casa de oración, porque todos los pueblos me adoran y me honran, dice la palabra del Rey de Reyes y Señor de Señores. No te canses de servir a Dios.
2: No te canses de adorar a Dios. No permitas, por favor, que la serpiente entre en la iglesia. No permitas que la serpiente entre en el ministerio. Duebla tus rodillas, medita la palabra, exalta, glorifica, testifica, adora de corazón al Rey de Reyes y Señor de Señores. Apláudele al Señor en esta noche. Libro de Santiago, capítulo 4, versículo 7. 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Es tiempo que la iglesia de Dios, es tiempo que el pueblo de Dios volvamos a la palabra de Dios, es tiempo que volvamos a la sana doctrina, es tiempo de doblar nuestras rodillas para la honra y para la gloria del Rey de Reyes y Señor de Señores. Es tiempo. Con esto voy terminando. Si alguien quiere el mensaje, por ahí mi Bernardo tiene el CD. Cancún Amonespac. Número 3. La serpiente, señores, se ha metido también en la sociedad, en la humanidad. Mundo pimisupe y cayaycorisca. Chaimanta mincuna punjaca, huauquicuna panicuna. Ya sociedad, gente con haka, mana pinga y te ancho, mana mancha y te ancho, Himalaya, cachariscame, gente con haka, con ampunjaka, causaita, cazaricosca. Porque la serpiente se ha metido en la misma sociedad. Mira lo que dice Isaías 39. Porque este pueblo es rebelde, hijos mentirosos, hijos que no quisieron oír la ley de Jehová. Jeremías 5:23. No obstante, este pueblo tiene corazón falso y rebelde. Se apartaron y se fueron. Oseas 11:7. Entre tanto, mi pueblo está adherido a la rebelión contra mí. Aunque me llaman el Altísimo, ninguno, absolutamente ninguno, me quiere enaltecer. Isaías 1:4. Oh gente pecadora, pueblo cargado de maldad, generación de malignos, hijos depravados, dejaron a Jehová. Provocaron a ira al santo de Israel, se volvieron atrás. Chaime mondo katokoska. Chime yawami, taitamito, taitamito, Señor Dios, Abba Padre. Pero la Biblia dice: ninguno me quiere enaltecer. Ninguno. Pero ninguno exalta a Dios, ninguno dice quiere adorar a Dios, ninguno quiere enaltecer a Dios. ¿Saben lo que es la sociedad ahora? Es rebelde. Palabra rebelde, canesanime, mana pingancho, mana manchancho, mana yaquincho, mana sostarincho, cacharisca. Conanca, perdóneme, por favor, perdóneme. Mana pinga, gente conanca, conanca, cariporas cadaranazame. Hasta el mismo gobierno, Rafael Correa, señor Rafael Correa. Ahora permite el matrimonio de derechos, unión de derechos. Bonita la gracia, cariporas cadaranazame. Guarmipura, Kadaranasame, la curia mundial, la iglesia romana, la iglesia católica, ¿saben lo que está diciendo? La nulidad de matrimonio. Ahora ya no se llama divorcio, sino nulidad. Ay, Dios mío, el mundo está depravado. El mundo dice, está confuso, ha perdido a Dios, ha perdido la dirección de Dios. Salmóntame, discúlpame, con la poncha, vambragona, hasta tachquizo un pintasca. Pantalos ampiconas libres, mami chiquitas alere. Chayca valencho, a ver valencho. Cari con la rene esquiarete, fijo con la pintado. A ver valencho, chayca. ¿Dónde has visto esto antes? Esto es pérdida de moral, pérdida de valor, pérdida de principios. Crisca criglaya. Carica carilaya, Dios pagó a Walaya, causana porina canchi. A ver, sí o no. Cae un cambio de colera, mi canza pamba también rico con pita, rico con chica. De más de mi canga chican con aquí. Hermanos. La palabra del Señor dice, ahora la sociedad se ha vuelto, dice, hijos rebeldes, no quisieron oír la ley de Jehová. No obstante, este pueblo tiene corazón falso y rebelde, se apartaron y se fueron. Y llaman a oya sonen, llaman a cado sonen, mana respeta sonen, pay con apoyoye, pay con apagmonay. Esto es lo que dice la palabra. A esto ha llegado la sociedad. A esto ha llegado el mundo. Con Ankari, posmodernismo, tecnología. Todo es verdad ahora. Todas las religiones conducen a Dios. Eso no es verdad. Solo hay un camino. Y ese camino se llama Jesucristo. La Biblia dice, nadie viene al Padre si no es por mí. Jesucristo es el camino. Jesucristo es la salvación. Jesucristo es la vida eterna. Querida iglesia, querido joven, querida señorita, querido hermano, Jesucristo es la única fuente de salvación. Jesucristo. Jesucristo. Ni tu profesión, ni tu título te salva. Mejor chay profesión, chay título taga. 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Profesor kispaps, papito, azi yachachingapa. Doctor kispaps, azi hambingapa, papito. Kaman maki pimi mingareni, zampiota doblaspa. Aló. Dormí con Gagoname. Esto es verdadero hijo de Dios, verdadero siervo. Ay, hermanos. Ya voy terminando, por favor. Ahora ha entrado en nuestra sociedad el libertinaje. No se sujetan a nada, viven a su manera. Ha entrado lo que se llama la rebelión. Siempre está en desobediencia y transgresión entre la sociedad. Ahora ha entrado el que me importismo. Tiene una vida al azar, no se interesa ni valora a nada. El ambiente posmoderno se adapta a cualquier verdad, a cualquier vida y hace verdad de todo. Una vida sin Dios y gracia. Si considera a Dios a sí mismo, puede hacer lo que quiera con su vida. Pérdida de valores. Se desprestigian en una vida de vanidades. Pierde la entidad. Se vuelve desventurado, sin rumbo y sin destino. Desprecia a sus progenitores. Levítico 26, 12. Y con esto termino. Y andaré entre vosotros. Esto es la promesa de Dios. Y yo seré vuestro Dios. Y vosotros seréis mi pueblo. Lucas 10, 19. Y aquí dice, os doy potestad de echar a serpientes y escorpiones. Y sobre toda fuerza del enemigo. Nada, dice, te dañará. Nada te dañará. Querida iglesia. Tómate de las manos de Dios. Humanamente, pandar el cangue, hocha cercangue, yaquito curcangue. Conanca y tota pita esta mito ni conmi, canmanca fuerza tamicosa, chaimilla y sopa, chaimilla y serpiente, chimba por el toconge, macanaco y toconge. Os doy potestad de hollar a serpientes y escorpiones, y ninguna fuerza del enemigo te hará daño. Chaita charisan en guicho, chay carácter, chay coraje ta japisan en guicho. Maibica tentado, seducido, charicausa con gui. Mai pica chay serpiente, chay culebra, manchas pa chari causa con gui. ¿Por qué no le agarras en la mano y tuércele la cabeza? Mira lo que dice la palabra. Con esto termino. Hechos 28:5. Pero él, sacudiendo a la serpiente en el fuego, ningún daño padeció. Cuando nosotros venimos a Dios, cuando nosotros nos acercamos a Dios, cuando nosotros nos aferramos a Dios, la serpiente no te hará daño. La serpiente te va a morder, pero no te hará daño. La palabra dice, le vas a sacudir en el fuego. La serpiente te querrá morder. La serpiente te querrá picar. La serpiente querrá hacer daño a tu esposa, a tu hijo, a tu marido, a la iglesia, al pastor. Pero no le des ese lugar. No le des ese lugar. Agárrate, vístete de las armaduras de Dios. Iglesia manta carupi. Guarmita con garispa, guavata con garispa, familia con garispa, maibigo por iconge. ¿Por qué no vuelves al Señor? ¿Por qué no sacudes a esta serpiente en el mismo fuego? Y ven a Jesús en esta noche. 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No permitas que la serpiente entre en tu iglesia, entre en tu familia, entre en la sociedad. No permitas. 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No, hermanos, ¿por qué no le pides a Dios en esta noche? Dale a Dios. 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

0: Uye Pachunchi, Dios Paximita.
1: 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Por favor, tómate de la mano de la persona que está a su lado. Vamos a orar al Señor. 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

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Causas principales de la apostasía. 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Pero sabes cuál es el problema de nosotros. Que no miramos la palabra, que no leemos, no estudiamos la santa y bendita Biblia. Maipika conforme sakerinchi, su mensaje uyashka, usugia chachishka uyashka. Maipika kikinkuna uyuyangichi, Biblia pimi chaiti akunga. Estudia la Biblia. Chay shakinanga.

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Por la ignorancia de la Biblia, de la palabra de Dios. Evangelio, uniwatakuna.

0: 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Pero sabes cuál es el problema? Que no estudiamos la Biblia, que no meditamos la palabra de Dios. Discúlpame lo que te voy a decir. Somos ignorantes espirituales. Chaimi, chaisaki mangmi chayamos kanchik. Evangelio kai chimborazo man yai komuska, yami pasa guatajona pactasca, más de 100 años. Pero ¿sabes cuál es el problema? Que no estamos estudiando, que no estamos meditando, que no estamos leyendo la Biblia. Esto es el problema. Y chaimantami imatapis crispa, imatapis uyaspa, imatapis chasquispa, causaita kazarishkanchik. Wow, qué pane. Entonces, la primera causa de la apostasía se llama la ignorancia de la palabra de Dios, la ignorancia de la escritura. Ignorancia de la palabra. Página número 11, Pimicani, Kaina, material Tachaski, Huauquicuna, Panicuna. Página número 11. De repente, kunan punja maihan kunan munaspa, kankuna maña y tukun. A ver, Alejo, ayúdame, ofrécele una ofrenda de 2 monedas nomás. Mira lo que dice la palabra, página número 11. Dios reveló al profeta Oseas que su pueblo fue destruido porque le faltó el conocimiento de la palabra de Dios. 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Discúlpame lo que te voy a decir. Yamana kunanka agresiones físicas o verbales tapakungichu. Yamana kunanka mai pipi kanta hapishpa umata hakishpa makashpa manaya kartel masitancho. Kunan punja katiangmi sufrimiento espiritual, sufrimiento moral, sufrimiento del alma. Chaimame chayamushkanchi. Shinashpaka Dios pakshemi penikum. Pueblo Israel, ñaupa yayakuna, imamantata yakitukurka, Biblia nikum, destruido. Palabra destruido, kanishanimi, chingachishka, makashka, guanyuchisca, rupachisca, y mamanta. Dios paximita mana yachascamanta. 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Por la falta de conocimiento, por la falta de la verdad, por la falta de la palabra. 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Ñuka charini, tal vez 50 años, 30 años, 20 años vida cristiana. Ñuka tapone. Masna kutinta Dios paximita ridaskangen. Génesis manta, Apocalipsis kama, masna kutinta tuki Biblia te ridaskangen. Usted me dice, ¿no? Shokta tapui. 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Discúlpame hermanos, estamos vacíos. 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Sin palabra de Dios somos del punto blanco del engaño, de la mentira, de la falsedad, de la apostasía, señores. La palabra de Dios es el ángel de la guarda para todo ser humano. Usted puede ser un gran profesional, un docto, un hombre de sapiencia, pero ¿sabes qué te hará más hombre, más hombre, más mujer, más profesional, más intelecto? La palabra, la Biblia. Mira lo que dice, por favor, página número 11. Muchos seguían por el refrán, no lo que se nos puede hacer daño, pero Dios no dice que no es así. A causa de su ignorancia de la voluntad de Dios, el pueblo Israel había entregado a la idolatría, y más tarde este mismo pecado le llevaría a la autodestrucción. 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Taita Dios ta honrangapa, taita Dios ta servengapa, taita Dios wan, por lo menos kai semana ta pasasonenchik. Paita cantaspa, paita hatun yachispa, paipaximita yachaspa. Campaña ka griego rimaipika mishanemi, intimidad con Dios, intimidad con el Padre, pasar tiempo a solas con Dios. Campaña ka nishanemi waukikuna panikuna, mana ima shukta ruraika tiana chukan. Campaña es campaña. Pero maipi yuka rikone, maipi sustarena, yakirina shamun. Campaña pe o Dios pa glory, Dios pa obra, Dios pa ministerio, pe maipica chagronchi cosas mundanas. ¿Por qué? Por falta de conocimiento, por falta de la verdad. Nosotros mismos estamos cayendo en la ignorancia, en la destrucción de nuestras vidas, de nuestros ministerios, de nuestras iglesias. Discúlpeme por favor, y radio escucha. No quiero señalar a nadie, solamente quiero hablar las verdades acerca de la Biblia. Vamos al libro de Salmo, capítulo 119, versículo 97. Nyukanche kriskunaman riman kunan parlan yachachin Dios pakshimin. Oh, cuánto amo, dice, yo tu ley. Todo el día ella es mi meditación. Usted me dirá, pastor Guapi, ¿qué saco leyendo la Biblia? ¿Qué saco meditando la palabra? Mira lo que dice la palabra. Me has hecho, escúchame por favor, cuando estudiamos, cuando leemos, cuando nos grabamos, vivimos la palabra, dice, me has hecho más sabio que mis enemigos con tus mandamientos, porque siempre están conmigo. Toda persona, todo hombre, toda mujer que lee la Biblia, estudia la Biblia, es la persona más sabia, más entendida, más inteligente, más docto y más sapiencia. Esto es lo que dice. Kotinchasnayacha, entendido, runata, warmita, o pastortaga, pi denominaciones, o pi falsas sectas, pi falsas doctrinas, mana pandachi tukungachu, mana urmachi tukungachu, mana yakichi tukungachu. Pero si tú andas en Biblia, querido pastor que me escucháis en esta tarde, hermano que me escucháis en esta tarde, si tú estás sin Biblia, sin palabra, sin meditación, Somos el punto blanco del mismo diablo y el punto blanco del engaño, el punto blanco de las falsas de religiones, denominaciones. Cuando la persona es sabia, cuando la persona es inteligente, cuando meditamos, cuando guardamos, cuando escuchamos la Biblia, la palabra de Dios. Chaimanta waukikuna panikuna. Dios paximita yachanata, Dios paximita entendinata, Dios paximita wakichinata ka ama kungaichu, ama sakichu. Cuando más estudia la Biblia, más conocedor, más entendido, más maduro, más excelente será. Ashawan ridashpa katinchik. 98. Me has hecho más sabio que mis enemigos con tus mandamientos, porque siempre están conmigo. Más que todos mis enseñadores he entendido, porque tus testimonios son mi meditación. Más que los viejos he entendido, porque he guardado tus mandamientos. De todo mal camino contuve mis pies para guardar tu palabra. Waukikuna panikuna. Pandarina manta, huchachina manta, urmana manta. Pita wakichinga, pita cuidanga, pita jarkanganin. Dios paxime. Dios paxime. Un cristiano que medita la Biblia, que tiene la palabra, es la persona más cuidadosa, más protegida, más guiada por el mismo Dios. No me aparté de tus juicios, porque tú me enseñaste. Una persona que lee la Biblia, estudia la Biblia, escúcheme por favor, es la persona más instruida, más enseñada, más entrenada, más capacitada. Difícil de engañar, difícil que caiga en alguna mentira. Chaitame, Dios paxime, rimán, parlán y achachín. ¿Qué más dice? Cuán dulce son a mi paladar tus palabras, más que la miel a mi boca. De tus mandamientos he adquirido inteligencia. ¿Cuándo tiene el hermano, la hermana, cuándo tiene inteligencia? Cuando lees, cuando estudias, cuando meditas la palabra. Y matate en esa ninga inteligencia. ¿Qué es la palabra inteligencia? Un hombre entendido, sabio, precavido. Un hombre que analiza la verdad, que mira la verdad. Entendido can. ¿Es bíblico o no es bíblico? Pero hay muchas personas, aceptamos cualquier barbaridad, escuchamos cualquier cosa. ¿Por qué? Porque no meditamos la Biblia. 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Mana nyukanchi taitamitu, yuyachishkashina, nyukanchi shungu pesintichishkashina, nyamana tiancho. Ya no hay principios, ya no hay virtud, ya no hay moral, ya no hay valores propios. Ahorita estamos, discúlpame, viviendo pura copia nomás. Mai pima, perdóname pánico una coro cuna. Mai pima alaja tamai me senti jun wan ima danzas pa kaiman saimon koyo respa. Mai pichaita rikongi kanengi chai alaja me chaita cantazo kasna cantazo. Duebla tus rodillas, vaya a la Biblia. Igual maipima, predicaciones tawiyangi, mensaje tawiyangi, chasna predicasa, chay tawiyasa. Pero no sabes de dónde es este predicador. Pura copia. ¿Cómo estamos nuestras vidas? Pura copia. Llaman a ti ancho autenticidad, llaman a ti ancho cristiandad. Hacemos cualquier cosa. Y mamanta te chay yaki kunaka, y hay kumuska chayamuska, Dios pachimi y yagza kashkamanta, porque hemos ignorado la Biblia. Kankuna kunan punja chay kantuguna, chay lanzamiento, chay kunat uyaych, analizaych. No tiene nada de Dios. A veces me da vergüenza, discúlpeme, hermanos. Pura chichería, pura orgía. Llaman a canto guna, chay ritmo, tono, melodías. Llaman a tianchu conanga, algo de valor, algo de moral. Discúlpame, ahora parecen carnavales, parece que están en procesión, en desfile. ¡Qué vergüenza! Hasta cantan en el tono del carnaval. Jesucristo ka ñami shamunga chay mantamari kaipi cantane. Dios solo pague taita amit. Pura basura. Y la gente piensa que caramba, esto es agradable a Dios, esto es alhaja para el Señor. Discúlpame. Mi corazón a veces se entristece, mis lágrimas caen, porque nosotros los mismos líderes, pastores, muchas veces estamos cayendo en esa trampa, ignorando la palabra. Por esto yo les digo, hermanos, la iglesia quichua está cayendo en el ateísmo a través de las alabanzas, a través de los cánticos. Ya no hay respeto ahora a Dios. Ñaupa canto guna, bueno, asa de respeto, asa espiritual, asa doctrina, tian, pero ahora no. Ahora le cantan a Dios hasta en el canto del huayna. Yuka huyaita sakishpa mirirkangi. ¿Sí recuerdan esa canción? Maita timana yoyarengi, nacho. Kamba huayna takatishpa mirirkangi. Kunanka verdiña wipuringi, nyuka mantigra sami yuyaspa. Ay, hermanos, ¿crees que esto le va a gustar a Dios? La pregunta, hermanos, ¿por qué la gente cae en esas trampas? ¿Por qué caen esos extremos? Porque estamos sin Biblia. Por la ignorancia de la Biblia, por la ignorancia de la palabra, caemos en esos errores. Ahora le cantan a Dios hasta en el rosa espinas, dame una rosa. Ay, Señor, ¿estás cantando a Dios o estás cantando a la rosa espina? ¿A quién le cantas? Ahora la gente le cantan supuestamente a Dios, pero en realidad estás cantando a un amigo, a un enamorado, a un ex. Señorita Gunanin, vamos a dar una alabanza de danza al Señor. ¿Seguro? Remolineando. La la la la la la la la la. Y el muchacho filmando ahí. ¿Seguro que es para Dios estos movimientos? Pura basura nomás. Y mamanta ta guauquicuna, panicuna, chay confusión, chay yaquicuna, iglesia manchayamusca, por falta o por ignorancia de la palabra. Cairato iglesia conape, cairato con lucha pican. ¿Es bueno la danza o no es bueno? Pelea de niños. ¿Sabes por qué la gente está en esa lucha, en esa pelea? Porque no estudia la Biblia, ni el pastor, ni los miembros. Maybe got the pastor asito entenis kamanta ne wow at kai kona kamana Dios mantacho mana biblico cho cote miembro mana ya chikamanta no pastores que ahora ya somos jóvenes para animar a los jóvenes para atraer a los jóvenes pastor hay que mover el esqueleto qué raro. El que cambia, el que debe atraer a la juventud es la Biblia, es la palabra, no el entretenimiento. Saiman mi mundo que chayamos canchi. ¿Por qué, muchachos? Por la ignorancia de la palabra. Si tú lees la Biblia, estudias la Biblia, serás la persona, serás el hombre más inteligente, más dotado, más capacitado de la palabra. Y no vas a caer fácilmente en la trampa. Nadie te va a engañar. Vamos al libro de Colosenses 2:8. Dios paximita pascasun, libro de Colosenses, capítulo 2, versículo 8 hasta el 13. Chay pica guauquicuna, panicuna, radio, uyascuna, Dios paxime pica nime, ñatas cantaga, pi, urma chingapo, panda chingapo, muspa chingapo, xamunmon. Paicuna y atachiscaca, mana Dios mantacho, es pura filosofía, pura tradición, rudimento de hombres. Pero como usted no lee la Biblia, va a caer en esa trampa. ¿Alguien tiene la bondad de leer? Ponle el micrófono por ahí. Colosenses capítulo 2, versículo 8. A ver, póngase de pie alguien y léame este versículo. Y póngale el micrófono. A ver, ¿dónde están los animal micrófonos? Pero para nada. Caramba, vamos, vamos, muchacho. Colosenses 2:8. Léame por favor acá y por ahí atrás, igual otra persona que tome Colosenses 2:8. Ahí, ahí, ahí. En alta voz. Escuche por favor.
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0: Adelante hasta el 13.
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0: 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Vamos a otro versículo, primera de Timoteo capítulo 4 versículo 13. Entre tanto que voy, ocúpate, hermano, dice, en la lectura, la exhortación y la enseñanza de la verdad. Y mata taita Dios, mandan, parlan y achachin. Yaquicuna, samuna, cascamanta. Pandachicuna, samuna, cascamanta. Tiana, cascamanta. Yaicumuna, cascamanta. Dios, paximica, rimán, menispa. Entre tanto que voy, ocúpate en la lectura. ¿Sabe lo que quiere decir la palabra? Ocúpate. Biblia wan causai, Biblia pi causai. Dios paximica, ama kan mantaka, la doyashka kachon. Ama Dios paximica, iyashka kachon. Ocúpate. La palabra ocúpate, kaitame nishanen. Ocúpate. Kamba taita Dios paximica, kamba songo pika, honda kochonja, honda kachon, cada ponja, todos los días de su vida. Ocúpate. Eso es lo que dice. Ocúpate en la lectura, ocúpate en la sana doctrina, ocúpate en la palabra de Dios. Desde el día en que aceptaste, convertiste al Evangelio hasta la misma muerte, ocúpate. Eso es lo que dice la Biblia. Pero maipi criscona nenchi saqueskanchi mi Dios paximita. Ocúpate en la lectura. ¿Sabes lo que quiere decir la palabra lectura? Intendinga kama, yachanga kama, yuyaringa kama. Posiblemente tigra, tigra, tigra, rida cuilla, yacha cuilla. Yo catapone. ¿Alguien ha leído toda la Biblia desde Génesis a Apocalipsis? A ver, mi jovencito, ¿has leído? Solo estás en la mitad. ¿Y qué espera para no terminar? Llegar a ser viejo. Chaita menishanin. Ocúpate de la lectura de la palabra. Todos los días. Yo sin Biblia, yo no puedo vivir. Sin la palabra, si Rosendo Guapi no lee la Biblia, sería el hombre más ignorante de la tierra. Sin palabra, mi carácter va a cambiar, mi genio va a cambiar. Sin la palabra de Dios, yo no tengo nada que enseñar, mi cabeza está vacía. ¿Sabes por qué yo puedo estar en el camino, en las cosas de Dios? Por la palabra. Si Rosendo Guapi no tiene la palabra en su cabeza, en su mente, ya me ñocascan con alaya, me musparispa, pentecostal tocospa, me carismático tocospa, causa cuem carcane. Pero la palabra no te va a permitir. La palabra no te va a dejar que obstruyas, que te dañes, que te manches, que caigas, que cambies la doctrina. No te va a dejar. Coten Dios paxime y ya la caspaga y más tocos para causar son llame. Cristianos carnavaleros, cristianos danzantes, cristianos de la teología de la prosperidad, pura locura nomás. Vamos a leer otro versículo y con esto pasamos al segundo punto. Vamos al libro de San Juan, capítulo 5, versículo 39. Nuevo Testamento, picanchi. Libro de San Juan, capítulo 5, versículo 39. Kashnami, Dios Pakshimi, Riman. Escudriñad. Otra vez, dice la Biblia. Escudriñad. ¿Sabes lo que quiere decir la palabra escudriñad? Las escrituras. Porque a vosotros os parece que en ellas tenéis la vida eterna y ellas son las que dan testimonio de mí. Escudriñad. Palabra escudriñad, kaneshaneme, entendinga kama. Yachanga kama, yuya y manyaikunga kama. Biblia te rede, Biblia te yache, Biblia te estudia. Escudriñad la palabra de Dios. A veces yo cuando no entiendo un versículo, me paso un mes leyendo ese mismo versículo. Hasta entender. Hasta memorizar, hasta practicar. Excodriñaf. Maypica su periódico Talaya, Hawaya Redante, San Juan 3:16, porque de tal manera amó Dios al mundo, que ha dado a su Hijo unigénito para que todo aquel que en él crea no se pierda, más tenga vida eterna. Parecen loritos nomás. Yo pregunto de ese versículo, ¿qué te enseña? ¿Entendió algo? ¿Le enseña algo ese versículo? Sí, pero ¿qué te enseña? El amor de Dios, ¿qué más? Dos, ¿qué más? Al mundo. Ay, papacitos. San Juan 3:16, señores, es el alma de la Biblia, es el alma de Dios, es el alma, la sapiencia de Dios. Maipica, Hawaya Riconchi. San Juan 3:16, Taitamito Joyasca, Caipachamun. No, no, mírale más allá. Si tú miras más allá, ahí está el punto del iceberg, la razón del ser humano, la razón de la vida. Coteñoca nene, chay verso ta causanguicho. San Juan 3:16, ¿estás viviendo? Solo lees nomás, ¿no? Muchas personas a la Biblia le toman como el libro de la receta de comidas. Sí, algunos hasta tienen señalados. Cancona ricos que han hecho el libro de recetas, de llanunas recetas. Ay, dice Burguiñón. Compre un pedazo de lomo fino, póngale a cocer en la sartén con mantequilla a fuego lento, póngale media copa de vino blanco, concha de toro, agréguele 10 gotas de vinagreta y al último, a fuego apagado, póngale un poco de mostaza mezclado con crema de leche. Usted dice, ay, alájame, cuimá, pero nunca haces. Esto es el problema. Maipica Biblia Tarridangi, alaja versículo, Jehová es mi pastor, nada me faltará. Pero vives y crees. Esto es el problema. Chaita me sinaspaca, Pablo, Timoteo, me rimaspaca, por favor, Timoteo, escudriña la Biblia, estudia la Biblia, practica la Biblia, vive la Biblia, escudriña. Entendenga cama, y achanga cama, tegra, tegra, ricoco ella posiblemente. Vamos por favor a la página número 12. El segundo problema de nuestra sociedad, de por qué caemos en la apostasía, es el confiar ciegamente en los hombres. Chaimán me hay como escanche. May picanengue, basta que sea pastor. Basta que tenga una Biblia. Muchas veces dice, pastor es pastor, ha de saber la Biblia, entender la Biblia, explicar la Biblia. Pastor es pastor. A veces el pastor puede hablar cualquier cosa y usted cree nomás. 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Mana chasnatsu aukikuna panikuna. Kankuna tatapuni ima denominación mantakangichik. Claro, la denominación no te salva, pero te confunde un poco. ¿Qué denominación son ustedes? ¿Ah? Unión misionera. ¿Por qué dicen unión misionera? ¿Qué creen de la unión misionera? ¿Sabes quién fue unión misionera? No hay hermana intendente. Unión misionera. ¿Piensan que ustedes están en lo correcto? ¿Por qué dice unión misionera? Poncho Cacha. Porque hasta el diablo cree en el Padre, en el Hijo, en el Espíritu Santo, y no es salvo. ¿De qué denominación es usted? Me parece pentecostal usted, ¿no? O testigo de Jehová, me parece. ¿Más denominación cangue? ¿Ah? Habla, pues habla. Guarme puja vivo, maganga, me ri marido, caipega, chicote, upa. Unión misionera. ¿Sí o no? Habla, pues oye. ¿Estás en la texto o con Andrés? ¿Es tu esposo? Nada. ¿Qué es? Claro que es mujer, pero ¿es tu esposo o no? Así te haría que hay un bralaya, tía, con. Ay, hermanos. ¿Sabes? La unión misionera, ¿de cuántas misiones o cuántas denominaciones estuvo mezclado? Palabra unión misionera, kaneshanenme, tauca misioneros de diferentes entidades o de diferentes denominaciones, Tandanacospa, Ecuador, Chayamurca, Dios Paximita, Huillangapac. Eso es lo que quiere decir unión misionera. Dentro de la unión misionera más estuvieron los bautistas y también estuvo los metodistas, también estuvo los fundamentalistas. Es una mezcla de denominaciones, es una mezcla de enseñanzas. Eso es lo que quiere decir unión misionera. Pero lo bueno de la unión misionera, sí nos enseñó, sí compartió la Biblia conforme a la sana doctrina. 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Antes, por ejemplo, la unión misionera se practicaba lo que es el conservadorismo, o sea, ñucanchica, canchime, conservadores. Palabra conservador, canishanenme, ñukanchika, chaupipi mi kanchik. Chaupipi. Shuglado mancan anglosajones, shuglado mancan los liberales. Anglosajones kakan conservadores, o sea, mestizo kunakakan yaji liberales, o sea, cachariscas. Ñukanchik kanchik espíritu melancólico. Kay anglosajones misioneros kunakan espíritu frío. Paigunaka, por ejemplo, su familia guanyuk pipshmana ñukanchikla kaparirishpa wakanchu. Kambas cosas guanyuk Himalaya wakarkangi o wakangi man. Ay, papito, ya papito. Ay, voy a tener que guiar. Ñukatapis, pues ay, ¿para qué? Y madre tengo rico, babasita, con desmayarico, ni catarí pamba y chinico, puro teatro nomás. Los gringos o los anglosajones, ellos no lloran así. Pai kunaga, ari, guacanme, ya querenme, pero no como nosotros que vamos al extremo. Guanyok zapeme, guarmigona, manaps kuya, guarmigona. Huacatoco, ñuca cosito nicon, puro teatro nomás. Coten, chay latino o misho con acacame de un espíritu liberal o de un espíritu caliente. Chay chaymanta mi manachu misugunaga paikuna culto taruspaga cada este saltas pa aleluya como hizo David porque tienen un espíritu caliente. Coteño canchica mana canchi ni gringos, mana canchi ni misos. Ñocanchica canchi mi chau pipi. Nosotros somos de la teología integral. Nuestro espíritu es melancólico. Yakirigza wakagza runakuna. Esto es lo que somos. Pero maipika mana chaita entendispa chagro o chapu tukunchik. Mayanguna que hace extremismo, chayasuninchik, fundamentalismo, o sea, muy, muy estricto. Maipika cantan ahora, pues mana ima. Ima maquirito, o sea, es normal, o sea, algo normal. Porque el hombre está compuesto de alma, cuerpo, espíritu. Chaime kan fundamentalismo, tenga cuidado, puede estar llegando al metodismo. Si no está chau pipi mi ñukanchi kawaukipani causana kanchi. Pastor guna manta, predicadores manta, rimakpi, mana tuki guna yat chay linea pi kanchikcho. Algunos son fundamentalistas, metodistas, liberales. Creo que me estoy confundiendo, hermanos. Y canga una tapa un ex pastor guapi, canga ima línea tascangue. ¿De qué denominación viene usted? Yo soy bautista. Bautista, bautista. No adventista, tenga cuidado, bautista. Los bautistas son un poco más radicales, más entendidos de la palabra de Dios, conservadores. ¿Entiende? Ay, usted dice, ay, Dios mío, ¿en qué manos estamos? Entonces, la asociación de Colta o los pastores de Colta, los misioneros de Colta, fueron bautistas mayormente. Daniel Winkowitz, él fue bautista. Hermana, a ver, la mamá Patricia, Enrico Clases, o Caizupani Dorotea, Daniel, Mary, Ella Osma, Julio Anderson. ¿Conocen esa historia ustedes? Fueron bautistas. Mande. Es la misma cosa. Sutilla me cambiaron. Bautistas de unión misionera es la misma cosa. Son conservadores. Yo soy conservador. Pero ya si ka kunampunja gunaka, pastor guna, predicador gunaka, huillacome acerca de la teología liberal, muy liberales. Mana te ancho ya kunanka iglesias centradas o centrocéntricas, cristocéntricas, bíblicas, ya no hay mucho, hay poco nomás. Ijipa, perdóname, kunampunja predicadores, pastor guna, más son liberales, carismáticos o pentecostales. Chaikonami, chaimanta me majangona que manas huiza y pues muy diferente. Ellos dicen, el Espíritu del Señor está aquí, siéntalo, aleluya. Esos son pentecostalismo. Y alguno dice, te declaro en el nombre del Señor, fuera de aquí cualquier espíritu inmundo. Esos son carismáticos. Más se dejan guiar por el carisma que antes de la palabra de Dios. Bueno, Rosendo Api habla un poco fuerte, pero siempre con sus versículos, con los textos. Bueno, Dios verá todo esto. Lo que yo quiero hasta que el Señor me levante de esta tierra es predicar lo que dice la Biblia, interpretar correctamente la Biblia.
2: ¿Me está entendiendo? Creo que usted está un poco confundido, ¿no? ¿Será o no será? Oiga, ¿y usted de dónde se asoma, pues? Aquí mismo, pero no estaba ayer. Con un abrazo ha de ser de salud. Más que se ataquen. Ay, cualquier cosa puede pasar aquí en San Luis del Alto. Ya me abrazó un hombre. Ay, mamita Charo, te fallé. Entonces, hermanos queridos, ¿cuáles son las causas primordiales o principales que caemos en la apostasía? Es confiar ciegamente en los hombres, en los predicadores, en los maestros. Muchas veces confiamos plenamente. Y chaymanta me ama pandaricho, ama cancuna yuyaita cambiachon, maipika materialwan cancuna taga yachachina o estudiana cancha, para que vea qué dice los versículos, qué dice el material. Mira lo que dice. En el mundo religioso apóstata, página 12, por favor, se suele oír los siguientes comentarios tristes. Yo sé que mi pastor nunca me daría algo que no fuera la verdad. El predicador tiene que estudiar la palabra. No es responsabilidad mía, aunque no conozco muy bien las escrituras. Confío en que mi iglesia siempre me guiará por el buen camino. ¿Cómo puede, dice un hombre tan amoroso, estar equivocado? Esto es la ideología de los hombres. Maipica, perdóname, ñucasat ejemplo tucusa, maipica cancona yanguiche. Caramba, el pastor predica bien, pastor guapi, predica bien, enseña bien. La pregunta es, ¿quién sabe? ¿Sabes cuándo estarás correcto o convencido? Cuando lo que yo digo, lo que predico, lo que hablo, esté en la Biblia, esté en la palabra. Ahí vas a estar en paz. A veces yo, para venir a las campañas, yo tengo que doblar mis rodillas. Señor, digo, ayúdame por favor, que usted mismo enseñe la Biblia, enseñe la palabra, enseñe la verdad. Porque el día que yo enseñe mal, tuerza la palabra de Dios, a mí me esperan juicio. 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Ni su tilde, ni su cómata. Ama anchochingue y ama yazichingue o mirachingue. Eso demanda juicio de Dios. Y chaitanes, queridos pastores que me escucháis por la radio. Chaitame maipika cancuna mana ridanguichi. El que quitare o aumentare una jota, una tilde de la palabra de Dios, yo te quitaré la vida, dice Dios. Me queda 5 minutos. Vamos al libro de San Mateo, capítulo 7, versículo 15. Libro de San Mateo, Radio Uyascuna. Capítulo 7, versículo 15. 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Mateo 7, 15. Guardaos de los falsos profetas. Palabra guardaos, canesaneme, huakichiri, huakichirichi, harkarichi, cuidarichi. Hay falsos profetas. Panda huillascuna, panda yachachiscuna, falsos profetas. Que vienen a vosotros con vestidos de ovejas. Hawaka, alaja runa, alaja predicador, tal vez educado, buen mozo. Purinatabs alajito, con cuidado, tratobs alajito. Buenas tardes, siervas. Aleluya, mi hermano. Gusto de verte. Dios te bendiga. Pague, papito Dios, ta alabanga, pasamos camanta. Aleluya, mis santos hermanos. Ay, usted dice, caramba, este pastor. Tan educado, tan bondadoso, amable, tan refinado. ¿Qué dice la Biblia? Cuidado. Que vienen, dice, con vestidos de... ¿Imanenme? Ay, señores. Guardaos de los falsos profetas que vienen a vosotros con vestido de ovejas, pero por dentro son lobos rapaces. ¿Cómo es el lobo? ¿Cómo ustedes conocen a los lobos? Algunos vayan a una lobo chupe, me bolsicodo y matea con eche. ¿Cómo son los lobos? ¿Qué hace el lobo? ¿Para qué viene el lobo? Van a su lobo, a su oveja, está rico, paga. Así. Pero mirando. Cuando ya está cerca, te destruye, te destroza, te mata. Así es el lobo. Y la Biblia dice, así mismo son los falsos profetas, falsos maestros, falsos predicadores. Así mismo son. Maybeca ricorinja conami. Y chaitame Dios pasímica, rimán, kunán, harkán. Cuidado. Tengo un minuto. Por sus frutos los conoceréis. ¿Acaso se recoge uvas de los espinos o higos de los abrojos? Así todo buen árbol da buenos frutos, pero el árbol malo da frutos malos. No puede el buen árbol dar malos frutos, ni el árbol malo dar frutos buenos. Todo árbol que no da buen fruto, hermanos, es cortado y echado en el fuego. Así que por sus frutos los conoceréis. Cállame asawan caimanta rimasu. Confiar ciegamente en los hombres. Y miércoles de rimasu el dejarse llevar por los sentimientos. Jueves tarimazón, la elevación de los deseos de un mismo, de uno mismo sobre la palabra de Dios. 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
4: Capítulo 13.
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2: 5 y 3 minutos.

0: cada uno de los seres humanos tenemos una misión existencial en nuestra vida. Tenemos la misión de construir un mundo más justo, equitativo y en paz. Y queremos que esta generación se convierta en líder de excelencia. Un líder de excelencia es aquel ser humano que hace progresar a los demás y lo hace en base a la luz de sus conocimientos, en base a la luz de sus valores éticos y morales, y trasciende en el escenario de la humanidad en base a la luz de la excelencia, porque se convierte en un productor de amor y no de odio, en un productor de solidaridad y no de egoísmo, en un productor de la paz y no de la guerra, en un productor de honestidad y no de la corrupción, cualidades que le hacen ser un auténtico hijo de Dios. Y son precisamente estos líderes que nuestro país necesita hoy más que nunca, y que usted, amigo oyente, también puede ser un líder de excelencia si cumple tres condiciones básicas. Estar preparado en tres dimensiones: la dimensión intelectual, la dimensión moral y la dimensión espiritual. Estas tres condiciones fueron lo que hicieron a Gandhi, a Simón Bolívar, a Martin Luther King, a Jesucristo, entre otros, convertirse en los grandes líderes de excelencia que ha tenido la humanidad.
1: Mira que te mando que te esfuerces y seas valiente. No temas ni desmayes.

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comunidad a participar en una gran minga general misma que se llevará a cabo el día martes 22 de septiembre del presente año a partir desde las 9 horas de la mañana AM en el sector Río Gauchi, a esta misma minga deben acudir los propietarios de que tienen terrenos en los siguientes sectores Chupapamba, Sixoloma y Sachapamba. En este mismo día llegarán los señores de GAD Municipal de Colta para realizar la inscripción para bien de nuestra organización. Atentamente, señor José Manuel Huapi Cepeda, presidente de comunidad, señora María Rebeca Huapi Chapla, secretaria de la comunidad. Nota, todos los miembros y propietarios deben asistir a esta minga, caso contrario serán sancionados de acuerdo a los reglamentos internos de la comunidad. 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

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Lunes, 21 días, recorrido septiembre. Buenos días, 5:16 minutos.

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Este 21 de septiembre realizaremos la entrega de 55 ovinos y raciones alimenticias en diferentes comunidades de la parroquia de Columbe, fortaleciendo la producción pecuaria y construyendo el bienestar de las familias. Columbe 20, a ver, Columbe Ninca 55 ovinos, San Francisco, La Providencia, 11 horas, raciones alimenticias. San José de Tanques, 9 horas. La Providencia, 10 horas. Valdalopaxi, Bajo, 12 horas. San José de Columbe, 13 horas. Colta, socialmente responsable y incluyente, dice. Astobancari, Chimborazo, Colta, Julio Guaminga, alcalde de Colta. 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Luca, personalmente, Cay, San José de Tanquis, las 9 de la mañana, y Mata, Michay, Picasa, Sensata, La Providencia, Mapica, las 10 de la mañana, y Mata, Falta Lopaxi, Bajo y Mapi, las 12 del mediodía y Mata. San José de Columbe, 13 horas, 1 de la tarde. Las 11 taca, San Francisco de Providencia, Ovejita con el Mauvich y Picha, Yashanin, Michispaca, Amacungarigichi, buenos días. 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Aunque el buen Simapicha y comunidad con Imata, me visita, Yashanin, mi Colta. 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Los coltenses. 5 de la mira, 22 minutos. 5 de la tamanta, 22 minutos. 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Kemikan, Agitar por Radio. San Gisel, Aldo, Pichurasca. Programación Amanecer con Cristo. Rumba clases. Buenos días. Guabrito, Zaburaichi. Suma cantito, Curato, Viayun, Uyayuan. Buenos días. Alabado. 5 de la mina, 20 minutos, 5 de la mina, 22 minutitos, cantito de arinca, vamos, levante, apure y apure, sushiri, tutamantra, siempre encomendados en las manos de Dios.

5:28, 5:28 minutos. Lunes, inicio de semana. Lunes, empezar con nuevos sueños, con nuevos retos, con nuevas metas a alcanzar, encomendado siempre en las manos de Dios Todopoderoso. 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Lunes, inicio de semana, el buen sembrador, Juan, buenos días. Ahí está Manta Gladys Chicaiza, buenos días. Hola, hello, Nishpa, Saludari, Juan, Michamu. Yo que en Chico Andarín, buenos días. Ahí está Manta Laurita Mayanza, buenos días. Un besito que me envía, buenos días. Luis Leima Viñán, buenos días, hermano. Que Dios los bendiga, Nimpa y Cusata. 5:29 minutos, Pagui Sata, Pani María Rebeca Quispe, Guano Lema, buenos días, saludos cordiales, Tutamanta, las pipis, paipis, Tandarinca, Susanita Guapi, buenos días. Ay, Tutamanta, Sara, y Guamán, me digan, ya estaba, Tutamanta, 5:29 minutos, oiga, la grandeza de tu amor, de tu bendición, te alabaré, oiga, Dios poderoso, Tutamanta, horas, buenos días, 5:30.

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Ροβάια, σερβιέντο, buenos días. La 5 domina 40 minutos, 5 levanta 40 minutos, 5 domina 40 minutos, Ducunca 20 minutos, 6 en punto de la mañana, 20 minutitos, 6 en punto de la mañana, buenos días, buenos días, buenos días, buenos días, Caixa Tujatariscuna, buenos días, allí tu tabanta, Macunga, Ringichi, buenos días, comunidad de Lopaxi, grande, Picao, Sacuna, Imanaza, Tacbaca, Ringichi, Cancún, Imaman, Caiwishi, Mata, Pamuni, Caiwishi, Mata, Pamuni, buenos días, alabado, alabado, allí tu tabanta, Lopaxi, grande, Picao, Sacuna, Lopaxi, grande, 20 de septiembre del 2026, convocatoria. Cita con suma urgencia y obligatoria a todos los miembros de la comunidad a participar en una minga general, misma que se llevará a cabo el día martes 22 de septiembre del presente año. A partir de las 9 horas a.m. de la mañana en el sector Río Gauchi. A esta misma minga deben acudir los propietarios que tienen terrenos en los siguientes sectores: Chupapamba, Sixoloma y Sachapamba. En ese mismo día llegarán los señores del GAT municipal de Colta para realizar la inspección para bien de nuestra organización. Atentamente, señor José Manuel Huapi Cepeda, presidente de la comunidad, señora María Rebeca Huapi Chapla, secretaria de la comunidad. Nota. Todos los miembros y propietarios deben asistir a esta minga, caso contrario serán sancionados de acuerdo a los reglamentos internos de la comunidad. No se olvide. La 541, Lupaxi Grande, Granpunza, Yecamba, Guimito, Trona, Tiagpiche, Traspa, Pacta, Pacta, Cainangui, y Cayapunza, cada trabajito, Marcina, Micangui, comunidad, Pac, beneficio. Quincuna, Pacpis, cada persona, cada usuario, cada comuneros. La 542 minutos, Ciespa, Camacón, Garingue, buenos días. Sector, sector, sector, sector, sector, sector. Río Gauchi, Pimica y Sumaja. Minga, Tianga. Y al mismo tiempo recibimos Chasquisume autoridades, personal de GAT de Colta y Mata. Expedición Imago Mishamukun. Chacunimata, Sobancar, Chasquisca, Chasquisca, Huasaca. Sobancar, Imita, Satapucho, Arina, Cuspa, Sekeringa, Pagnimi. 5:42 minutos. Caso contrario, si de pronto no asistes, habrá sanciones como tal. Tenemos un reglamento interno de nuestra comunidad, dice. La sincromina 42 minutos, sincromina 42 minutos, que dice Metapi Shuyanchi, Zuncari Caica, primera autoridad de Cantón Guamote. O que Miguelito Marcatoma con Akepun, Simapica, Canganime, entrega de abono orgánico al lugar Sanancahuán Grande. Hora 11 horas AM, no se olvide. Buenos días, Sanancahuán Grande, Picausa Gaiyukuna. Esquina Mikengichi con que pueden sumar suma abonitos orgánicos y mata también y más a un picaña suma talajata tarfus y más para casa ringichi kiwita tachitangichi papita tatarpungichi. Por favor, la 5:43 minutos. Que Miguel Marcatoma, buenos días y me la zapacaringi. Ya eso, pisa bonito con aparido, cuchillas de mi salan como un grande mamá. Tenemos autoridades que una sumagta trabaja con cuna, punza con mapica. Buenos días, alabado, alabado. Las 5 de la mañana, 43 minutos, 5 de la manta, 43 minutos, amanecer con Cristo. Rumba clases, cuabritos, maipita con uniforme. Maipita se suma suetercito. Maipita se suma camisa. Maipita se suma pantalón. Anaquito, blusita. Zapatito bien ilustrado, guapos y guapas. Eso, cari, hombrito con alaja, humachita. Gelcito y mago en su raspa, lájata, bien peinado. Bien guapos. Luchipaichi. Armicura pichanzata, gachita, tazumajta, lájata, ñaj, charispa. Cienzata, sumaja, trincita, taruraspa. Sumajta, pinchita, guanguatarido. Sumaja, mecha mi cancintita, un atarido. Vamos, vamos, vamos, vamos. Eso, no llore, por favor. ¿Qué pasa, guambritos? Guacasa, ni como hijo, hombre, con imaca. Suxiri, arma, limchari, nique. Mochilita, ¿dónde está mochilita? Por favor. Revise los horarios de clase. Ponga esferito, ponga lapicito. Ponga sacapunta, colores. Esos colores nuevitos. Esos esferos nuevitos. Hay una cañaca y se van a ir útiles escolares que no me atarán disquenguichi. Hay una cañaca que te insuya con guichi ña. Hay una cañaca y se van a ir a chachi con útiles que no me atarán. Lista o me atarán. 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
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Σε όνο, 5 de la mañana, 45 minutos, mi can, buenos días, buenos días.

0: 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días, sincronía 46 minutos, sincronía 46 minutos, salmos 34:18, Kioba está cerca de los que tienen el corazón destrozado. Salva a los que están hundidos en el desánimo. Salmos 94:19, Pipsninka. Cuando las preocupaciones me abruman, tú me consolabas y me tranquilizabas. Salmos 34:4, consulté a Jehová y él me contestó, me libró de todos mis temores. Aguillata, Manuelito, Cepeda, Santiago, de Quito y Mapuyanca, buenos días. Aguicuyata, la sincronía 47 minutos, sincronía 47 minutos, Rishu, plataforma digital, Facebook y Mamán. Ahí Cancunaya, Teñucanchi, Huancán, Susanita, Guapi, buenos días. Ángel Guamán, buenos días, hermano Iván, Ninca y Manaya, Guauque, Angelito, Guamán, Jin Jin, las juntas, Bibianguica. Buenos días, así tu tamanta, Cambaja, Yaito, aquí Pablito, Guamán, buenos días. Así tu tamanta, Cambaja, Tuco y familia. Jin la junta, buenos días, Angelito Guamán. Oiga, buenos días, Yachuzuk Sirikungi, buenos días, Trabajito Man. 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Sactakuna Pirats, Kata, Incendio Metrankunaka, Manta Tasangichi, por favor. Cuiden la naturaleza, Ucia Punza, Capita, Rupachingi. Chica, por favor. Eso, Angelito, buenos días. Ya suma hasta caballito de Chikungi, Samarito de Chikungi. Eso, imagínate, chica, caballito de Seyung y mata a Tsuranari. Oiga, nunca he montado un caballito que está con Sillón y con Samar. Ciertito, ya está. Buenos días, Angelito, buenos días, Paguisato y Acuscabanta. Esther Sañé, buenos días, un lecito que le envían. Buenos días, buenos días. Luis Magi, buenos días. Adiós, que Angelita y Macarín. Y justamente ya estamos preparando un rico desayuno. Bendición, hermano Iván Inca, buenos días. Eso, ya de cucaicito y te perrangue, Angelito. Agua, urco, cunas, dulces, parripi. Y que guajara cunas, trico, no manripi, guiari, que ni dormir. Sin citata, ¿sí o no? Usted ya sabe. Claro que sí, un hombre de trabajo. Un hombre de campo. ¿Sí o no? Angelito, buenos días. 5:49 minutos. Nancita, Hualán, buenos días. Quito, capital, Puyanení, buenos días. Paguisata, Guyacuz, Cabanta, Pani, Rosita y Autibú, buenos días. Asito Tamanta, buenos días. Y Menaza, Gladys, Chicaiza. Michita, Yucaiza, buenos días. Sarahí, Guamán, buenos días. Blanca y Autibú, buenos días. Nidia, Yungán, buenos días. Tucuicuna, Radio Yascuna. La sincronía 49 minutos, mañana canin hermano Iván, pero por favor, yo capi soy acuni guasipi. Mana imagina quisca y tu cune porque no sé manejar el celular, dice. Mañana me está sonico, ni me está sonico. ¿Qué más dice? 5:49. Persona de Aquilema, saludos hermano Iván. Extendo, a ver. Atento, dice tu promoción, estamos escuchando tu promoción. Inchinchin Pucará, buenos días, Inchinchin Pucará. Oh, si tú te amantas, Shinjin, ahí yucuna, Shinjin, ahí tucuna. Ahí se va tu tamanta, pitauca, cuna, muy con cuna, el buen sembrador, paguillota, familia, de Quilema. Emerson de Quilema, buenos días. Shinjin, pucará, picauca, cuna. La sincromina, 50 minutos, 5 tamanta, 50 minutos. 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Nada menos, sin nada más, 10 minutos, 6 minutos de la mañana. 10 minutos. 6 en punto de la mañana, Luis Lema, Juan el Sembrador, ritmo. Luis Lema, eso, ritmo danzante.
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Esto vamos a hacer esta fecha en Isomengo, en Macatzasna, Ima Yuarishke, Mata, Kungari, Kungichiman, Gichiman, a las 5 de la mina, 56 minutos. 5 horas, Tutamanta, 56 minutos. 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Así salen, así salen.

últimos saludos, Isaya. A 5 de la mañana, 57 minutos. Osvaldo Álvarez, saluditos acá de San Martín Bajo, familia Álvarez, bendiciones. Buenos días y mañana San Martín Bajo, pues cuna de Chitutomanta. Familia Álvarez, Osvaldito, buenos días. Chitutomanta, 558, Leo Quispe. Buenos días, hermano Iván. Saludos desde a todos los oyentes de esta emisora. A nivel nacional e internacional, saluditos en especial en San Borondón. Estamos a full sintonía en el comedor Lolita. A mi papito Manuelito Guayi, Dios lo bendiga. Buenos días. Eso ya no está. Las puertas abiertas, los restaurantes. Costa San Borondón, picabolosito verde con cafecito. ¡Qué rico! Taconcitos, ¿sí o no? Listo, 5:58 minutos. Oiga, saludos cordiales, familia Quispe. Buenos días, full sintonía, alce nomás a volumen, el comedor, la Lolita. Buenos días, 5:58, segundito Castro. Buenos días, hermano, que Dios lo bendiga. Un excelente día. Sin Ruby Cruz, Calpi. Para mi hijo, Michael. Está listando ya para ir a la escuelita. Michaelcito, por favor, apure. No se lo atrase. Lleve toditas los útiles escolares en su mochilita y los materiales. Llevarás el esferito azul, rojo, negro, lapicito, sacapunta, colores. Por favor, no te olvides, Michael. Allá en Rumi Cruz, buenos días. 5:59. Medio digital Puso Rumi TV. Buenos días, hermano Iván, bendiciones. Está magnífico su aprobación, sigue adelante a full sintonía. Buenos días, ¿dónde lo escucha? 1:06 de la mañana. Eulalia Tonato, gracias, hermano Iván. Esta mañana estamos escuchando. Empezamos la mañana con pie derecho, dice.

6 de la mañana, 0 minutos. 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Amanecer con Cristo, rumba clase, de cerito en cascuna, buen provecho. 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

0: 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comunidad lupaxi grande convocatoria cítase con suma urgencia obligatorio a los miembros de la comunidad a participar a una minga general que mismo se llevará a cabo el día martes 22 de septiembre del presente año a partir de las 9 horas de la mañana en sector Río Gauchi. Este mismo minga deberá acudirse con los propietarios del terreno de los siguientes sectores: Chupapamba, Sinsoloma y Sanchapamba. En este mismo día llegarán los señores de GAT de municipio de Colta para realizar inspecciones para bien de nuestra organización. Atentamente, José Manuel Huapi Cepeda, presidente de la comunidad. Señora María Rebeca Huapi Chafla, secretaria de la comunidad. Nota Imapi Churashka Gunami. Todos los miembros y propietarios deben asistir a la minga. En caso contrario, serán sancionados de acuerdo al reglamento interno de la comunidad. 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Invitación, los diáconos miembros de la iglesia antes mencionada tienen el alto honor de invitar a la gran vigilia, con el tema, con el lema, extranjeros en la tierra, ciudadanos del cielo, unidos en la fe y esperanza. Hebreos 11:13-16. Este evento se llevará a cabo el día sábado 26 de septiembre del año 2026, desde las 19 horas en adelante, con la animación de los hermanos de la iglesia Esperanza Viva de la provincia de Guayas, con la garantía de sonido e iluminación Shalom de la ciudad de Riobamba, donde habrá participación para todos los miembros, coro, damas, coro, caballero, ministerio de jóvenes y niños. Por lo tanto, invitamos de las siguientes iglesias y comunidades aledañas: Tejarra y Oloma, Santo Tomás, San Martín Bajo, Pulucate Manuel, Lupaxí Convalicencia, Achuyay, San Ancahuán Alto, San Ancahuán Grande, Santa Rosa de Lima, Santa Rosa de San Luis, La Rema de Dios, Licán, Estrella de Belén, Licán y otras iglesias no mencionadas. Seguro de contar con su presencia. Desde ya anticipamos el eterno agradecimiento. Atentamente, Abraham Sagnay, pastor de la iglesia, hermano William Lema, presidente, hermano Ricardo Naula, secretario de la iglesia, Kaiwisha Matapesh, Huillash Kamari. 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
1: 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Y entonces me preguntó: ¿pueden vivir estos huesos otra vez? Y yo respondí: Señor, solo tú lo sabes. Entonces él dijo:

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Buen sembradorta. Kaikilla, Uyaricho, Ayudashka Kunami, muchos pueden tener más cosas que tú, pero tú tienes a Dios. Y Él es el proveedor de todas las cosas. 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Ningme, hermano Samuel, que el Señor les bendiga, saludos en la comunidad Cebadas. A toda la familia Parco Yahuarchungo, Parco Yahuarchungo, Kuna Imanaya, Parroquia Cebadas Puyacuna. 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

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Excelente programa de mi hermano Samuel, que el Señor les bendiga. Saludos desde San Francisco de Columbe, Manuel Ortiz Sayay, y manaya kangi. 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Buenos días, hermano Samuel. Pase unos saluditos en Lupaxi Grande. A mi papi Manuel Guapi, a mi mamita, a mis tíos, tías, a mi hermano Luis Guapi, a todos los que escuchan. Les saluda desde Cantón Durán Terminal. 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Buenos días, hermano Samuel, que Dios les bendiga. Saludos, Ningme, siempre escuchando en Estados Unidos. 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
0: 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Buenos días, hermano Samuel Nin, saludos en Castuj, Tungurahuella, Iglesia Pan de Vida, María Espinosa, Imanaya Kange. Saludos desde, ¿qué dice? Desde esta sintonía, Nin. 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
2: Las 7:09.

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0: 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Oye, saluda con WhatsApp y Maman Kishka y Mapi Chayamu con los tiempos. Oye, buenos días, ya le estoy mirando, dice en TikTok. Oye, TikTok Pepishinamari Uyarinchi a través de Facebook y Mapipish. Solista estrellita, nin, gracias a Dios estoy en Cuenca. Estaba por capital, pero ya empezando este día en Cuenca, nin Cuenca, Mapi Caninin, solista estrellita. 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Coten ya TikTok peapishpa, o tal vez YouTube y más peapishpa ya. Voy a china que yo a china tanto allí, canachu. Ni mana invitan y camba lanzamiento. ¿Qué pasó, estrellita? ¿Qué pasó? Hemos trabajado duro. Hemos hecho la campaña duro con sus alabanzas, pero a nosotros olvidaste, estrellita. Así no estamos bien, estrellita. Nosotros hemos llevado, han llegado a todo el mundo. Nosotros noche y día estuvimos poniendo su alabanza, pero usted nos olvidó cuando estabas acá en Chimborazo. ¿Qué les pasó, mi hermana estrellita? Es una pregunta, ¿no? ¿Qué pasó? ¿Que no cree en nuestro medio? ¿Qué pasó? ¿Qué pasaría? Y Mataninguichi Radio Yacuna. 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Saludos, mi hermano Samuel, un saludito para la iglesia Libertad Divina. Vicinos, dice. ¿Cómo le va, mi hermano? Humberto Cangue, vecinitos Canchi Nachu, Cangunapa Cultito, Cangunapa Guima Tandarina. Disculpe, hermano Samuelito, la verdad no pasé a nadie, solo sacamos en redes sociales, dice. Será, no sé, pues, estrellita, no sé, pues, así un poquito medio estaba pensando, digo, ¿qué le pasa, pues, con nuestra estrellita? Dice Manuel Cayán Beduche, buenos días hermano Samuelito, que Dios les bendiga grandemente en sus labores diarios, excelente su trabajo, saluditos a mi papi Manuel Cayambe, a todos los oyentes en la comunidad Chamanga, Lago Agrio Namanta, siempre Nacho, siempre saludan, TikTok y mapi, manaya pagui, pan estrellita, chinayata y mi hermana Janet. Nachu, achica, saludos, Nachu. Nin, saludos al hermano, solo escucha en el simple radio, pero ya no me ingresa en TikTok. Bendiciones. A ver, ¿cómo dice? Saludos, mi hermano, solo escuchaba en simple radio, dice. ¿Dónde? Pero ya no me ingresa al TikTok. Qué bendición. A ver. 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A full sintonía desde Milagro, y Mape Uyakushka, Nacho. Maijin Fundación, y Mate Uyakushkari, Nacho. Saludos cordiales, mi estimado hermano. Desde la Fundación Indígena Salud del Ecuador, Mapi Uyakunchi Ningachu, Achika, saludo, papito, Dios bendecía, Chu. Hoy, Achikakuna, un tanda rishkane, pero lamentablemente, Yukapi, señor, trabajito, Marina Canica, Nachu, yo siempre escucho en esa aplicación, saludos desde Guayaquil, Ning. Ah, ña. Sí, ahí estamos todo siempre, todo momento, ahí estamos. 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
0: 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económica, por mi salud, no hice programa grande, pero le pedí perdón a y su apoyo, dice. ¿Ya? ¿Quién dijo que cuesta el buen sembrador tanto dinero? Chaitami.

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Así que un saludito, mi hermano. Estoy escuchando en TikTok, en Quito, Iglesia Antorcha. Papito, Dios les bendiga, ¿no? Tranquilo, solista estrellita. Y manaya, buenos días, que isumak tutamanta emapi, achka saludos. 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

0: 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Con Emate, saludos desde Guayaquil, excelente programa, estamos escuchando, Nin, Pedrito Vaya, y Manaya Pedrito Vaya, a ver, Shukta Guayacuna, Manuela Tazambay, y Manaya Manolita Tazambay, Shuk 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Saludos para mis padres, José Sagnay y Manuel Aguamán. 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Ah, claro que sí, mi hermano Jorgito, Nacho, Jorgito Huamán, y más voy a Cushka, Nacho, Jorgito Huamán, Río Bambeño, Caninén, pero mana Río Bambeño, Can Jorgito, Can Columbe 3 y 4, Mamita mayachenga, maipi huacharirka, tushpa laditopi, kamapi, maipi chari huacharirka, nacho. 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Y manasha, chicas, saludos. Dime, chute, mi cangue, 3 y 4, pemana, solamente Jorge Huamán, José. Fiel oyente, sí, José. Fiel oyente, Evas, Nacho. Fiel oyente, aunque no me recuerdas, dice. No, siempre estoy saludando. Wow, que Jorgito. Jorgito, Imanaya. Pagui, Pani, Manuela, Buñay, Nacho. Papito, Dios bendecía, Chun. 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Bueno, Kunan Chichi, lado de Mapa, Shuga, entrevista, y Mata Charisha, invitado, Kanguichi, Kunan, Shuga, entrevista, Shugarme, profesional, Munakun, puestos de Imashuti, Mikan, concejalía, Maman, concejalía, rural, comunidades, Kunapak, representante, Shamungapak, Rimane, Marta, Huamán, Kaipikanga, Ñucaman, Tandaringapak, Parlangapak, hermano Samuel, buenos días de la iglesia Ejército de Salvación, Cochaloma, Totorillas, Manacho. Oye, amigos, hermanos, Cochaloma, Totorillas, be. Oye, con chicas, saludos, Guamote, lado y Mapi, Nacho. Nin, saludos desde Estados Unidos, Jaime Roldán, dice Aguilar, norte de Hueco. No, no, ¿cómo es? Saludos desde Unidad Educativa, Unidad Educativa, pe, Uyacuni, nin, personal docente, oye, Uyacuni, nin, carrique, maya monrishkanchi, maya pe trabajo con el maturacunchi, papito Dios bendeciachun, yucayote, salualan, rinishami, chishi camachi, huastaya kuna camachi, pero que hay señal de mapi, uyarishpa catisho, posiblemente colta, majipamba y mamanta, buenos días.
1: Y entonces me preguntó, ¿pueden vivir estos huesos otra vez? Y yo respondí,
2: el país,
1: señor,
2: el mundo, Latinoamérica necesita de jóvenes productores de amor. La humanidad ha sido capaz de enviar cohetes, surcar los cielos y los mares, pero ha sido incapaz de crear más amor hacia el prójimo. Llenemos de amor a nuestra vida, a nuestra familia, a nuestras empresas, y llenemos de amor a nuestro país para que sea reconocido a nivel mundial como el país productor de amor.

0: Hace algunos años llegaron al Ecuador dos estudiantes franceses que, atraídos por el turismo y emocionados, se hospedaron en el Hotel Tilpulo en la provincia de Cotopaxi, en Latacunga específicamente. Contrataron.
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0: corazones nunca se apagará. ¿Y sabe qué? Todos aquí en Enfoque a la Familia estamos de acuerdo. Sin embargo, todos sabemos que la relación matrimonial es tan imperfecta como las personas que la componen. Pero hay esperanza para cada matrimonio. Acompáñenos para que escuche un ejemplo que es prueba de ello en esta audición de Enfoque a la Familia. Hola y bienvenidos a este programa con nuestro anfitrión de hoy, el señor Sixto Porras. Les habla Daniel Guzmán. Hace más de 40 años, el hermano Pablo y su esposa Linda Finkenbinder han compartido su amor y sus corazones con miles de familias. Así que es un privilegio para nosotros que hayan aceptado nuestra invitación para hablar del libro que Linda escribió. Se titula Mi vida secreta con el hermano Pablo y ha sido publicado por la editorial Desarrollo Cristiano. Sixto Porras, quien es el director de Enfoque a la Familia Costa Rica, tuvo la oportunidad de realizar una entrevista con ellos durante la conferencia de COICOM en Guatemala. Estamos seguros de que cada matrimonio se beneficiará de esta conversación. Escuchemos.
1: ¿Fueron duros esos primeros años, Linda?
2: Sí, porque Pablo era macho.
3: Y como buen latino, ¿no?
2: Sí. Y se había casado con el ministerio. Eso era... Yo estaba de un lado o detrás, no sé dónde estaba. Él no tenía tiempo de pensar de cómo yo sentí de las cosas. Me trataba bien, siempre me compraba cosas y en el hogar tuvimos el culto familiar con los hijos y amorosos, pero yo sabía mi puesto. Que era solo la mujer de la casa, que él no tenía mucho tiempo para mí. Él tenía un ciclo de 5 años. Cada 5 años se acordaba de mí. Por un mes yo era la reina. Y después ya otra vez se casó con el ministerio.
1: El secreto sería que esos ciclos fueran más cortos.
2: No, uno no puede cambiar eso.
1: La mujer no puede cambiar eso.
3: Ni el hombre.
2: Yo tuve que aprender a respetar a Pablo. Teníamos 5 hijos. Yo tenía que... La escuela de los 3 mayores, yo daba las clases en la casa, más las 2 chiquitas estaban ahí, querían clase también. Cuidar la casa, la comida, la ropa, todo lo que hace una ama de casa. Y Pablo no tenía mucho tiempo para mí. Y un día, discutiendo otra vez con Pablo, quejando de que todo es hecho para el hombre y no era justo, lo que yo quería, ahora sé, lo que yo quería era su comprensión, su aprecio, porque él no podía ni decirme ni gracias por lo que hacía. Y un día me dijo, en vez de pelear, me dijo en una voz bien tierna, me dijo, hija, nosotros no hicimos las leyes, estaban aquí cuando nacimos. ¿Por qué no busquen la Biblia a ver si hay alguna respuesta a tus preguntas? Y yo empecé a leer, por supuesto, luego llegué a Génesis 3:16, que tu deseo será para tu marido. Ay, Dios, yo no me gustaba eso, nada, nada. Pero seguí leyendo. Y leí la historia de Abraham y Sara, y eso me tocó el corazón. Lo leí muchas veces, y la lección que Dios me dio era que ella respetaba a Abraham. Le decía, Señor. Y yo reconocí que yo no respetaba a Pablo, que Dios le había llamado. Y yo esperaba que él hiciera cosas en la casa, los quehaceres de la casa, pero que Dios tenía otro trabajo para él y que yo debía respetarle. Y eso ayudó en nuestro matrimonio. No cambió Pablo mucho, pero un poquito.

0: por lo menos ayudó la situación porque mi corazón estaba más libre y limpio porque ya no me quejaba con él tanto.
1: ¿Será que todos los matrimonios y todas las personas requerimos estas tres cosas? Comprensión, aprecio y respeto. Si daríamos estas tres cosas, la convivencia sería más fácil.
2: ¿Sabe qué pasa? Se nos olvida actuar como actuábamos cuando éramos novios. Se nos olvida traspasar al matrimonio las actuaciones del noviazgo. Ahí va cortesía, ahí va respeto, como dice, ahí va cariño demostrado, no nada más un cariño en el corazón que uno tenga, sino un cariño demostrado, con abrazos, con besos, con ternura, con comprensión de que los llantos de la mujer son llantos de tristeza y que al hombre debe de quebrantarle el corazón cuando él ve a su esposa llorando. Se nos olvida eso, se nos olvida eso. Al casarnos, al pasar, qué sé yo, un año de casados, que es inclusive 6 meses quizá, se nos olvida cómo actuábamos cuando éramos novios. Y de ahí que, ¿qué es lo que ganó a la mujer? Así como actuábamos cuando éramos novios. ¿Qué la mantiene ganada? Seguir actuando como actuábamos cuando éramos novios. ¿Cuándo despertaremos? Somos estúpidos los hombres. Somos estúpidos.
0: Para las personas que tienen problemas ahora y no saben cómo empezar a tener una felicidad como Pablo y yo tenemos ahora, empieza con cortesía y respeto. Hablando con cortesía y con respeto. Ahí está el secreto.
1: Posiblemente haya ahora un matrimonio que digan, no hay esperanza para nosotros. ¿Pensó usted, Linda, alguna vez eso? Uh-huh. ¿Sí?
0: Sí, lloraba.
2: Ella se iba a fugar de la casa.
1: Sí, sí. ¿Y por qué no se fugó?
2: Déjeme antes de antemano decir que a mí me duele, ya no tanto porque le he escuchado decirlo, ¿no? Y los dos somos tan abiertos y tan francos, y ahora la página está tan limpia ahora que podemos hablarlo claramente sin que nos duela como nos dolió al principio. Pero para mí es vergüenza que ella cuente lo que va a contar ahora. Es vergüenza. Inclusive, cuéntale antes de la cosa del policía. Oye esto.
0: Durante los años que vivimos en El Salvador, y Pablo siempre estaba de viaje, y yo con mis problemas y no tenía con quién ni hablar. En esos tiempos no habían libros de consejo, no había ni una persona con quien uno podía hablar. Además, yo tenía vergüenza de hablar a otra persona de nuestras dificultades, más a Dios. Pero yo jugaba una cosa. Yo pretendía que había que un policía llegaba a la puerta para decirme que había un accidente y que Pablo había muerto. Y me quedé con el pensamiento que Pablo estaba muerto, hasta casi enterrarlo y todo, para dejar mi mente...
2: Para que ella pudiera descifrar sus propios sentimientos de ella, ¿ve?
0: ¿Y de veras amaba a ese hombre?
2: ¿O la amaba yo de veras a ella? Se preguntaba, ¿no? Hoy me da a mí vergüenza escuchar esto. Vergüenza horrible.
0: ¿Y los pleitos eran de valor? ¿Debía hablar lo que me molestaba? ¿Era de valor hablar o mejor olvidarlo? Y muchas veces el Señor me ayudó solo a olvidar las cosas. Y otras cosas traté de hablar con Pablo. Pero jugué ese papel muchas veces. Bueno, entonces fuimos a los Estados a vivir. Y el trabajo de Pablo se aumentó porque tenía el programa diario en español. Empezó otro diario en inglés. Y tenía las cruzadas. Iba de viaje todo el tiempo. Y voy a añadir aquí lo que pasó. Estaba demasiado ocupado que leer la palabra y orar juntos fue puesto por último.
2: Lo abandonamos.
0: Fue puesto por último.
2: Y otra cosa de la cual fue avergonzado.
0: Bueno, y ese es el otro secreto. para los matrimonios, que uno no debe estar demasiado ocupado de dejar la lectura bíblica
2: diaria
0: y la oración diaria. Es muy importante eso. Bueno, con dejar eso, Pablo se hizo más macho, se quejó de mí, y su queja más grande era que yo no podía hablar tan dulcemente como ustedes hablan en español. Él siempre trataba de hacerme como uno con él. Él decía que éramos uno, pero yo sentí que yo era uno también. Pero no es posible que uno haga de la otra persona igual a uno.
2: Somos diferentes.
0: Y él se puso más macho. Por supuesto, yo respondí con lágrimas y una cara larga y triste. Y decidí un día, porque estaba tratando de trabajar en la oficina con Pablo, y él tenía tiempo de hablar con todos los demás y escuchar lo que decían todos los demás, menos a mí. No tenía tiempo. Y si ellos decían una cosa, ni me dejaba defenderme. Yo no tenía derecho de palabra. Como que era una cosa, era Satanás tratando de destruir nuestro matrimonio. Y yo decidí. Él me había comprado un carro, como le digo, siempre me ha tratado bien y me había dado una tarjeta plástica. Yo me iba. Yo no era cosa de divorcio, porque eso fuera vergüenza para mi Dios. No podía hacer eso. Pero ya se habían ido los niños y se habían casado. Y ya yo dije, me voy. Pero antes que pude irme, tuve una caída y quebré el tobillo. Ay, yo deseaba que hubiera quebrado la nuca. Pero ahora doy gracias a Dios por esa caída, porque en eso empezó el cambio.
1: Qué lindo, qué lindo.
3: Y le invitamos a que nos acompañe mañana para la tercera y última parte de esta historia de amor. Mientras tanto, debo decirle que esta conversación se basa en el libro que Linda ha escrito, titulado Mi vida secreta con el hermano Pablo, que ha sido publicado por la editorial Desarrollo Cristiano. Fue el deseo de Linda que, al dar a conocer estas experiencias, otros puedan encontrar sanidad para sus propios matrimonios. Y si desea comunicarse con la Asociación Hermano Pablo, puede escribirles a Asociación Hermano Pablo, P.O. 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Repito la dirección, P.O. 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Este programa fue producido por Enfoque a la Familia, con nuestro anfitrión de hoy, Sixto Porras, y con el hermano Pablo y su esposa Linda. 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

0: las 8 y 49 minutos.
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2: Niño, no mientas porque a Diosito no le gusta, él se enoja. Hijo, portate bien, no pelees porque Dios te va a castigar. Ey, recordá que sos un hijo de pastor, portate bien, da el ejemplo. Te aseguro que después de que escuches a nuestro invitado de hoy, Sammy, nunca más volverás a usar estas palabras. Dios es amor, no le pintes a tus hijos, a un Dios enojado, a un anciano allá con un garrote esperándonos para darnos en la cabeza por lo malo que somos. Historias que cambian el corazón. Bienvenido al encuentro de hoy. Yo soy tu amigo Ernesto Pinto. Mi amigo Sammy Morales es nuestro invitado de hoy. Sammy intentó suicidarse 3 veces. La imagen distorsionada que tenía de Dios lo llevaba a él a culpar a Dios de sus desgracias.
3: Bueno, yo nací en un hogar cristiano y vengo de unos padres que son pastores evangélicos. Y nací y me crié en el Evangelio. Pero a la edad de 13 años comencé a tener unos, diría tal vez unos trastornos mentales. En cuanto a que yo sentía de que a mí nadie me quería, nadie me amaba. Me sentía como que yo era infeliz.
4: A los 13 años.
3: A los 13 años.
4: ¿Sentiste que todo el mundo te rechazaba?
3: Todo comenzó a la edad de 13 años. Ahí sí, a esa edad comencé a sentir como que nadie me quería, nadie me amaba. Y me frustrado en la vida, me sentía.
4: Yo sé que ahora que sos un adulto entendés que en la adolescencia pasamos ese tipo de crisis, pero en aquella época, a los 13 años, no creo que entendías, pero...
3: No entendía. Yo sentía de que, ¿verdad? Como yo cantaba en la iglesia, yo tocaba en la iglesia.
4: Tocaba instrumentos.
3: Era músico.
4: Era músico.
3: Siempre la música ha sido algo en mi vida que es esencial. Cantaba, tocaba, cantaba en la escuela y hacía de todo, ¿no? Pero a la edad de 13 años yo sentía que había como un vacío en mi vida. Sentía que no era feliz, no, como que faltaba algo en mi vida. Sí, como me crié en una iglesia, ¿verdad? Y siempre oí el predicar, hablar de Dios, el evangelio y todo, pero nunca pensaba que lo que se hablaba era para mí, ya que desde pequeño se me dijo que yo era un niño cristiano y se me enseñó que los niños cristianos no hablan mentiras, los niños cristianos no hacen esto, los niños cristianos no hacen lo otro. Entonces, siempre pensé que yo era cristiano. Y cuando oí hablar del cristianismo, de aceptar a Cristo y cosas así, pensaba que no era para mí porque ya yo era cristiano.
4: Claro,
3: porque
4: claro,
3: siempre se me enseñó, tú eres un niño cristiano.
4: Creciendo en la iglesia, vos pensabas que... Eso era para los que estaban afuera, los que estaban en pandillas, en drogas.
3: Eso no era para eso, ese es para los que están mal. Yo estoy bien porque soy cristiano, supuestamente.
4: Y ese es la, pienso yo, el error común en muchos niños que crecen, que han nacido y crecido en la iglesia, ¿no?
3: Sí.
4: Que creen que el hecho de ir a la iglesia los hace cristianos.
3: Sí, porque participamos, hacemos de todo en la iglesia y nosotros. Digo nosotros porque soy padre ahora. Nosotros como padres muchas veces le enseñamos a nuestros hijos a Dios no le agrada esto, no mienta, no se roba porque a Dios no le gusta, no se hace esto porque a Dios no le gusta. O sea, siempre se nos enseñó que no se hacen las cosas malas porque a Dios no le gustan. O sea, si no fuera por Dios se puede hacer.
4: Volvamos a lo que estabas contándome hace un momento sobre que a los 13 años te sentías que todo el mundo te rechazaba. ¿Habían razones que podrían explicar esa actitud tuya a esa edad? ¿Te rechazaban en tu casa? ¿No tenías el amor de tus padres? ¿O se estaban divorciando tus padres? ¿O qué pasaba?
3: No, mi padre, yo nací, ¿verdad? Como le dije, en un hogar que es cristiano, mis padres no estaban divorciándose, sino yo me sentía como que yo sentía un rechazo, no de mi padre.
4: ¿Vos pensabas, Sammy, que por culpa de la iglesia, que la iglesia tal vez te había robado a tus padres? ¿Tus padres estaban muy ocupados en la obra y no tenían tiempo para vos?
3: Parte sí, porque, bueno, mi mamá siempre estuvo ahí. ¿verdad? Mi mamá siempre...
4: Pero papá siempre estaba muy ocupado.
3: Éramos cinco varones, a mis cinco hijos, sin cuatro varones y una mujer. Mi mamá siempre estaba ahí, pero mi papá llevaba una vida muy... Él trabajaba, porque mi papá siempre... él trabajó su trabajo secular.
4: Correcto.
3: Porque él siempre decía, yo, nadie me va a decir a mí que yo soy un pastor porque yo soy un vividor y quiero vivir de la gente. Como la gente a veces le dicen a uno, ¿no? A los pastores.
4: Las presiones que pasan los pastores.
3: Entonces mi papá siempre, él trabajaba sus 8 horas de trabajo. Él llegaba a la casa, se cambiaba, se vestía, iba a visitar a los enfermos, iba a ayudar a los otros. O sea, él tenía tiempo... tenía que hacer todas estas cosas.
4: Y vos empezaste a agarrar resentimiento contra la iglesia porque Exacto. estaba siempre ocupado tu padre.
3: Mi papá siempre estaba ocupado. Una. Otra, yo sentía la presión de que yo hacía algo malo y lo primero que se me decía era, tú eres hijo de un pastor. Uh-huh. ¿Okay?
4: Había mucha presión contra vos.
3: Era mucha presión. Yo sentía así.
4: Injustamente, porque vos eras un niño. No importa Exacto. que tu padre haya sido pastor o lo que sea. Los niños son niños. No sé si... No importa si son hijos del presidente o del pastor, el niño sigue siendo niño con necesidades. Y un niño puede ser travieso porque Exacto. se está desarrollando. Y vos sentías que te presionaban, tenés que ser así porque tu padre es pastor.
3: Sí, porque así era la que se me corregía algo en la escuela. Yo recuerdo que algo yo hacía mal en la escuela, como cualquier niño natural. Uh-huh. Mira, tú tienes que dar ejemplo porque tú eres hijo de un pastor.
4: Y empezaste entonces a agarrar resentimiento contra la iglesia.
3: Entonces por yo sentía de que, o sea, que si yo no fuera hijo de un pastor, yo podría ser feliz. Claro, yo puedo hacer todo y nadie me va a decir nada. Mira que...
4: O sea, como niño vos asociaste que si yo no fuera de hijo de pastor, sería feliz.
3: Exactamente. O sea, yo decía...
4: Ahí está la razón.
3: Yo decía, yo si no fuera... Exacto. Y me imagino que es que como eso era lo que veía, o sea, que todos me acusaban porque todo lo que... Si me pegaban en mi casa era porque yo no... Yo tenía que cuidar el testimonio de mi papá, yo tenía que dar ejemplo. Siempre, mejor dicho, Dios... Era, yo me crié como que yo pensaba que Dios, por culpa de Dios, era todo lo que yo pasaba, era por culpa de Dios. O sea que por culpa de Dios yo no puedo ir a ningún sitio, yo no puedo hacer nada. Yo
4: wow.
3: no, porque todo es malo, porque a Dios no le gusta, a Dios no le gusta, mm. Dios no le gusta. Entonces uno, uy, pero ese Dios es. ¿Qué clase de Dios es? Entonces.
4: No, mira qué serio es el asunto, porque te lleva a tal grado que te hace rechazar a Dios y a. Inclusive a intentar contra tu propia vida.
3: Exactamente.
4: Y venís y tenés otro temor, que es que si confesás, que decir, porque siendo hijo de pastor vos no deberías de tener ningún problema.
3: Exacto.
4: Entonces te limitan a decir, bueno, ahora si yo le cuento mi problema a este hermano o a esta persona que va a la iglesia, va a decir que tengo demonios, ¿no? Porque Exacto. así lo resolvemos.
3: Exacto.
4: Empezamos a ver el daño que hemos hecho en este tipo de cosas.
3: Exacto. Creo que nosotros, yo cuando he podido dar, ¿verdad?, consejos a matrimonios que vienen a mi casa, donde mi esposa y yo, y podemos aconsejar y todo, en cuanto a los niños, y yo siempre he creído que nuestros hijos, hay algo moral que nosotros tenemos que enseñarle a nuestros hijos. Nosotros no podemos echarle la culpa a Dios.
4: No.
3: O sea, yo no le puedo enseñar a mi hijo. Yo tengo dos hijos varones. Yo a ellos no les he enseñado nunca de que no se roba porque a Dios no le gusta.
4: Uh-huh.
3: O sea, no se roba porque no se roba.
4: Porque no es correcto.
3: Y ya está. Eso no es tuyo. Tú no lo coges. No porque a Dios no le agrada. O sea, que si yo no fuera cristiano y yo no tuviera principios así.
4: Sí, porque a Dios no le agrada que robes, que mintas, ¿no? Que seamos hipócritas. Hay un montón de cosas.
3: Exacto.
4: Y muchas veces nosotros utilizamos este tipo de cosas con los hijos porque no queremos tomar tiempo
3: Exacto.
4: para darle ejemplo con nuestra propia vida o tomar tiempo con ellos.
3: Exacto. Mm. Y queremos usar... nosotros queremos que nuestros hijos sean digan que mi papá no me deja. No, vamos a echarle la culpa a Dios. No hagas esto porque a Dios no le gusta.
4: Claro.
3: No, tú no robas porque tú no puedes robar.
4: Claro.
3: Porque si tú robas...
4: Hay consecuencias que vas a pagar.
3: Tienes consecuencias. Si te meten preso y tienes que pagar y tienes que hacer. No es Dios. Mm. Es que vivimos donde tú vives, en esta sociedad en que vivimos, no se roba.
2: A nuestro amigo Sammy le habían heredado una imagen distorsionada de Dios. El Dios que Sammy conocía era un Dios muy enojado y, por supuesto, lo rechazaba. Eso no le permitía a Sammy experimentar la verdadera naturaleza de Dios, el amor. Solo me faltaba un mes antes de casarme, me dice Sammy, la última vez que intenté suicidarme. Escuchemos cómo él lo explica.
3: Yo voy a preparar todo lo de la boda. Y ahí, cuando ya tenga todos los preparativos, me voy a suicidar para que la gente, porque yo pensaba de esta manera, yo me voy a matar para que la gente lloren y digan tantas ilusiones, tantas cosas que él quería hacer y mira, se mató.
4: Vos querías llamar la atención aún con tu muerte.
3: Sí. Como con eso yo iba...
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3: Señor Palau, me dice una jovencita, tengo 15 años de edad y estoy enamorada de un primo mío, primo que tiene 22 años de edad. Mis hermanos no consienten a ello, porque dicen que no es correcto. Nos queremos, señor Palau, y yo pienso que es normal. ¿Qué me aconseja? Bueno, señorita, aquí tenemos un problema bastante delicado. Primero, cuidado. Alto, deténgase. Primero, deténgase, porque usted es demasiado jovencita para apresurarse en esta decisión tan tremenda que es el casamiento, tan tremendo que es el casamiento. Por supuesto que se puede casar. A los 15 años, sí, puede tener criaturas. Pero, querida señorita, usted es jovencita, espere, goce de la vida, no se apresure, cuidado. Segundo, cuidado, porque el mero hecho de que sus hermanos, usted dice que no consienten, ya es una señal de que Dios le está, por así decirlo, levantándole una bandera roja y diciéndole alto, señorita, alto, deténgase. Usted tiene que esperar, en tercer lugar. Tiene que esperar porque usted necesita la aprobación de su familia. Mire, señorita, si usted insiste en seguir este noviazgo con su primo y llegar al matrimonio sin la aprobación de su familia, usted no va a ser enteramente feliz. Ahora, otra pregunta. Usted me dice que sus hermanos no consienten, ¿y sus padres dónde están? En su carta usted no me dice, a lo mejor son huérfanos. Y en ese caso, me alegro, señorita, dé gracias a Dios, que usted tiene hermanos que la aman tanto, que la quieren proteger. Yo estoy seguro que si pudiera hablar con sus hermanos, me dirían que no solo la quieren proteger porque es un primo con quien usted supuestamente está enamorado, sino en segundo lugar porque usted es demasiado jovencita. Y en tercer lugar, estoy seguro que sus hermanos no consienten porque tiene demasiada diferencia de edad. Aunque hay muchos matrimonios que con 7 años de diferencia entre marido y mujer son felices, pero usted es una niña todavía. Y me parece un poco impropio y me parece muy correcto que sus hermanos se pongan firmes a no permitir que un primo de 22, 7 años mayor que usted, quiera enamorarla. Señorita, cuando uno es jovencito y cuando está en la intimidad de la familia como son primos, hay siempre un enamoramiento que acontece, pero usted tiene que pensar con sobriedad. Cuarto, no es conveniente que usted se case con un primo hermano. Ahora, mi colega Jaime Mirón me dice que él ha analizado línea por línea las Sagradas Escrituras y que la Biblia realmente no se opone a un matrimonio entre primos. Pero, sin embargo, hay razones médicas, me decía Jaime Mirón, en que muchas veces los hijos de los primos, sobre todo primo hermanos, pueden nacer deformados y aún dementes. Y señorita, usted tiene que tener eso muy en cuenta. Él tiene que pensar con sobriedad. Cuarto, no es conveniente que usted se case con un primo hermano. Ahora, mi colega Jaime Mirón me dice que él ha analizado línea por línea las Sagradas Escrituras y que la Biblia realmente no se opone a un matrimonio entre primos. Pero, sin embargo, hay razones médicas.

0: Usted tiene que analizar, a lo mejor en su propio país está prohibido por la ley que se casen primos. Por último, señorita, busque a Dios. Yo escribí un libro para los jóvenes que quieren casarse y se titula ¿Con quién me casaré? Pero en ese libro yo les digo, en mi libro ¿Con quién me casaré?, yo les digo a los jóvenes que lo más importante es buscar a Dios en oración. Pasar mucho tiempo pidiéndole a Dios en oración y usted va a sentir la paz de Dios si esto es de Dios. Pero si no siente paz es señal de que Dios no está en este asunto. Ojo, señorita, no se apresure.
1: Para ayudar a aquellos que están pensando en el matrimonio, el doctor Luis Palao ha escrito un libro titulado ¿Con quién me casaré? Si usted está considerando el matrimonio, esto puede serle muy útil. Puede verlo en su librería cristiana. Confiamos en que estas palabras le conduzcan a una vida mejor. Esté atento a otra nueva pregunta que llegará por esta misma emisora cuando presentemos Luis Palao Responde. 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

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Donde hay paz, está Dios. 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

0: 9:39.
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2: Eran 5 amigos: Edith, Juancito, Guillermo, Juan y Brenda. Trabajaban juntos, practicaban deportes juntos, solían tener fiestas juntos. Juntos vivían en la ciudad de Houston, Texas, y juntos también practicaban el vicio de la cocaína. Juntos compraron la droga del mismo traficante, y juntos y al mismo tiempo tomaron la droga. Juntos cayeron al mismo hospital con ataques cardíacos, y juntos quedaron sus cuerpos en la morgue esperando a los familiares. Tomaron cocaína contaminada, fue el lacónico parte policial. Amigo, sabemos que la cocaína es una de las drogas más populares y más baratas. Sabemos también que miles de toneladas se producen y se trafican anualmente, y que millones y millones de dólares en todo el mundo se pagan por ella. Lo que no sabíamos es que también hay cocaína contaminada, es decir, droga mezclada con ácido bórico o alguna otra sustancia aún más barata. Y esta cocaína contaminada es altamente nociva. ¿Qué es lo que no está contaminado en este mundo, amigo? Bebés están naciendo contaminados de SIDA. Niños escolares del primer año están siendo contaminados con marihuana y coca. Niños y niñas de 8, 9 y 10 años están siendo contaminados de violencia. El aire, las aguas, los mares, los lagos, los ríos, las tierras, las costas, la atmósfera, todo está ya contaminado. Y amigo, asimismo está contaminado el amor, el noviazgo, el matrimonio, la familia, el hogar. Y no digamos nada de la política, el comercio, el arte, el cine, la televisión y hasta la religión y los religiosos. ¿Hay algo sin contaminación todavía en este mundo? Sí, mi amigo, lo hay. Es el Señor Jesucristo, que todavía permanece supremamente puro, y su bendito evangelio que todavía purifica a todos los que entran a Él. Sean ellos, Cristo y su evangelio, nuestros salvadores y nuestros descontaminadores.
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0: Las palabras verbalmente abusivas pueden herir a cualquier nivel, pero nos quedamos con un daño que es más extenso cuando el abuso se vuelve extremo. No se pueden ver los magullones como en el caso del abuso físico, pero el daño está ahí y es igual de grande. De hecho, la mayoría de los cónyuges que son víctimas de un abuso extremo dicen que preferirían el abuso físico a otro torrente de sentimientos de culpa, menosprecios y palabras airadas. Cuando las palabras hieren, es el tema que hemos estado tratando en esta serie de presentaciones de la clase bíblica radial. Y le damos la bienvenida una vez más para la continuación de esta serie, la cual puede conseguir usted completamente impresa, libre de costos, cuando nos escriba a una de las dos direcciones que estaremos dándole al final de esta lección. Daño mental, el efecto a largo plazo de vivir con un cónyuge irracional y que menosprecia es que las víctimas de abuso creen que se están volviendo locas. Sienten como que van a explotar por dentro, porque saben que algo anda muy mal, pero sus cónyuges siguen negándolo. Sus cónyuges insisten en que no hay nada malo y que si acaso existe algún problema, pues no son ellos. Una esposa víctima de abuso dijo que se sentía tan frustrada y confundida que quería arrancarse el pelo. Nunca sabía qué esperar. Lo que un día no era gran cosa para su esposo, lo incomodaba al día siguiente. Y por mucho que ella se esforzara para tratar de explicarse, su esposo ni siquiera consideraba un punto de vista. Ella sabía cuál era la verdad, pero su esposo era tan astuto y persuasivo para hacerle creer que ella era la culpable de todo o que él no dijo lo que en verdad dijo, que se sentía obligada a creerle. Pero ella siempre sospechó que estaba traicionando su propio buen juicio. Los cónyuges que están casados con personas que regularmente abusan de ellos con palabras también luchan mucho consigo mismos porque dudan de sí. Dudan de sus propios sentimientos, dudan de sus juicios, de sus habilidades y también de sus percepciones. Al ver que su opinión es constantemente desestimada, que no se le presta atención, empiezan a dudar de sí mismos. Después de ser tan menospreciados y degradados, pierden la confianza en sí mismos y en su capacidad de defender lo que creen. Tal vez el peor daño que...
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5: El infortunio la fue golpeando cada 2 o 3 años. Primero fue en el año 81, un cáncer de pecho. Se aterrorizó, sufrió, pasó por la mastectomía y salió adelante. Después, en el año 83, un segundo cáncer, un segundo dolor, una segunda mastectomía. Y el esposo que empieza a salir con otra. En el año 1986, ocurrió una tragedia imprevista. Sin ninguna razón aparente, su hijo de 18 años de edad se ahorcó colgándose de una viga del garaje. Ella sufrió inmenso dolor, pero pasó por eso y siguió adelante. En el año 88, después de 21 años de un buen matrimonio, el esposo le pide el divorcio. ¿Cómo soportó esta mujer tantos golpes, tantas crisis? Ella lo dice: fe en Dios y oración en el nombre de Cristo. El nombre de ella es Joanna Gustafson. Amigo, he querido mencionar el caso de esta mujer no porque sea grande o famosa, sino precisamente por lo contrario, una mujer sencilla, como cualquier otra, haciendo la vida común que todos hacemos. El infortunio la fue golpeando cada 2 o 3 años, pero ella pasó todas las crisis, soportó todos los dolores físicos y morales y se repuso de todas las caídas, y a los 42 años de edad sigue adelante. No ha perdido la fe, no ha perdido la calma, no ha abandonado la esperanza, y el resentimiento y la amargura no han entrado en su corazón. ¿Cuál es el secreto de una vida así? Ella lo dice: fe en el amor de Dios y oración en el nombre de Cristo Jesús. Amigo, ¿cuáles son los recursos suyos en tiempos de dolor, de agonía? ¿A quién va en busca de socorro? ¿Dónde encuentra su paz, su confianza, su calma? ¿O es que no la tiene? Amigo, amiga, hay paz disponible para todo ser humano que la busca y que la pide. Es la paz segura y fuerte que da Dios a todo el que se rinde a Él. No sufra solo. No es necesario. Busque la paz de Dios en Cristo Jesús. Él, tan solamente mi amigo, lo espera.
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0: 10:35.
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2: John Wai Tai, de 40 años, ciudadano de Hong Kong, caminó largo rato por la playa. Llevaba de la mano a su hijito de 5 años, Pok Mai, y también llevaba arrastrando una pena de 6 meses, la muerte de su esposa. En cierto momento el hombre se paró frente a las olas y alzó al chiquito en brazos. «Papá, tengo miedo», dijo el niño. Y John Wai Tai caminó con él y entró en las olas. Alguien en la playa los vio y sacaron a los dos del agua. El hombre salvó la vida, pero el pequeño Pok Mai murió ahogado, abrazado todavía al pecho de su padre. Cuando fue juzgado en la corte por asesinato, por imprudencia, el abogado defensor pidió clemencia para él. Porque, dijo el abogado, durante toda su vida habrán de perseguirle las palabras del hijito. Papá, tengo miedo. Amigo, podemos imaginarnos los sentimientos de este hombre que intentó suicidarse abrumado por la muerte de su esposa. Y podemos imaginarnos también la eterna pena que sufrirá recordando las patéticas palabras del hijito. Cuando se quiere intensamente a la esposa y a los hijos que se han tenido con ella, un hombre desesperado puede cometer cualquier acto irrazonable. Pero vamos a darle otro giro a esta reflexión y vamos a pensar por qué nosotros, hombres hechos y derechos, hombres maduros, que nos creemos valientes y fuertes, pensamos que nosotros solos podemos solucionar todos los problemas de nuestra vida y que no necesitamos ayuda de nadie. Podremos, amigo, ser muy fuertes. Podremos tener amplios recursos. Podremos gozar de buena salud. Pero hay momentos en la vida en que aún contando con todos los recursos que tenemos, no nos libramos de tragedias y de fracasos. Necesitamos una mano fuerte que nos ayude, una guía que nos conduzca, un corazón que nos sustente. Y ese corazón, esa alma, es Dios, mi amigo, nuestro Padre Celestial. En ese momento de crisis, mi amigo, de agonía, de fracaso, levante su voz con fe y levante su voz con humildad y deje brotar de lo más profundo de su alma esa expresión de necesidad. Papá, tengo miedo.
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1: Señora, ¿qué es lo que usted busca en su relación con su marido? Marido, ¿qué es lo que usted busca en su relación con su mujer? Muchas parejas, mis amigos, fracasan porque comienzan mal. Algunos maridos nunca salen de las faldas de la mamá y, consecuentemente, nunca le dan un chance legítimo a su matrimonio. Algunas mujeres buscan al papá en su relación. Por eso ves a muchas mujeres casarse con hombres que le llevan más de 30 años. No que la edad sea el problema, sino la motivación por la cual buscan a un viejo o a una mujer madura en el caso de los hombres. Si usted tiene un problema emocional que superar, le recomiendo supérelo antes de que enrede a alguien más. O tarde o temprano, usted y sus hijos pagarán las consecuencias.

0: historias que otros callan. Bienvenido al encuentro de hoy. Yo soy tu amigo Ernesto Pinto. Y hoy conversaré con una señora que me dice que ella está pagando el precio de haber buscado un papá en su marido. Ella está esperando en nuestra línea telefónica. Otra vez bienvenido al encuentro de hoy. Te pregunto, ¿ya me visitaste en nuestra remodelada página en el internet? www.encuentro.ca. Ahora desde ahí puedes hacer tus comentarios, sugerencias y también tus donaciones en línea. www.encuentro.ca y luego vaya al enlace que dice ¿cómo puedo ayudar? Si no tiene acceso al internet, por favor, tome nota de la dirección postal que daré al finalizar. Vamos a la llamada y escuchemos lo que nuestra oyente nos tiene que decir. Bienvenida y cuéntenos por qué nos ha llamado. Adelante.
1: Bueno, primeramente porque me identifiqué mucho con el programa sobre una persona, un varón que un vecino abusó de él porque se identificaba con él por falta del cariño de su papá.
0: ¿Cómo no?
1: Entonces, la persona que le estaba ayudando lo abusó y yo me sentí muy identificada porque cuando yo era niña algo similar pasó conmigo.
0: ¿Algo parecido le pasó a usted?
1: Sí, con el papá de una vecina amiga mía.
0: Uh-huh.
1: Y mi mamá se dio cuenta porque la muchachita salió y se suponía que estábamos juntas y mi mamá fue a buscarme y el señor me estaba manoseando, me estaba toqueteando. Entonces, pues mi mamá me salvó en ese momento.
0: ¿Qué edad tenía usted?
1: Alrededor de 6 o 7 años.
0: Me imagino que debe haber sido una situación muy difícil para usted como niña, ¿no?
1: Sí, pues más que nada fue el susto, más que nada fue muchos sentimientos encontrados porque en ese momento se supone que uno confía en esa persona.
0: Sí.
1: Se supone que uno no debe de tener miedo con alguien adulto y...
0: Lo primero que le roban a un niño que lo manosean o que lo abusan es la confianza. Uno pierde confianza en todo el mundo, ¿eh?
1: En todo el mundo. Ya cree que toda la gente va a ser igual o que se te van a acercar a lastimarte. Y por la ausencia de mi papá, yo siento que todo eso marcó mi vida.
0: O sea que también su padre estaba ausente.
1: Mi papá siempre trabajó mucho, entonces nomás venía a casa nomás los fines de semana.
0: O sea que su padre nunca les abandonó, pero realmente estaba tan ocupado que no tenía tiempo para atenderles ni darle amor.
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3: Y 58 minutos.

0: El día que mi María José nació, en verdad, no sentí gran alegría, porque mi decepción parecía ser más grande que el gran acontecimiento que representa el tener un hijo. Pues yo quería un varón. A los 2 días de haber nacido, fui a buscar a mis 2 mujeres. Una lucía pálida y la otra radiante y dormilona. Pero en pocos meses me dejé cautivar por la sonrisa de María José y por el negro de su mirada fija y penetrante. Fue entonces cuando empecé a amarla con locura. Su carita, su sonrisa y su mirada no se apartaban ni un instante de mi pensamiento. Todo se lo quería comprar. La miraba en cada niño o niña y hacía planes siempre en torno a mi María José. Este relato era contado a menudo por Randolph, el padre de María José. Yo también sentía gran afecto por la niña, que era la razón más grande de vivir de mi amigo, según él mismo decía. Una tarde, estaba mi familia y la de Randolph haciendo un picnic a la orilla de una laguna. La niña entabló una conversación con su padre que todos escuchamos. Papi, cuando cumpla 15 años, ¿cuál será mi regalo? Pero mi amor, sí, apenas tienes 10 añitos. ¿No te parece que falta mucho para esa fecha? Bueno, papi, tú siempre dices que el tiempo pasa volando, aunque yo nunca lo he visto por aquí. La conversación se extendía y todos participábamos de ella. Al caer el sol, regresamos a nuestra casa. Una mañana me encontré con Randolph, enfrente del colegio donde estudiaba su hija, quien ya tenía 14 años. El hombre se veía muy contento y la sonrisa no se apartaba de su rostro. Con gran orgullo me mostró el registro de calificaciones de María José. Eran notas impresionantes. Ninguna bajaba de 20 puntos y los estímulos que le habían escrito sus profesores eran realmente conmovedores. Así que felicité al dichoso padre y le invité a un café. María José ocupaba todo el espacio en su casa, en la mente y el corazón de la familia, especialmente de su padre. Fue un domingo muy temprano cuando nos dirigimos a misa que María José tropezó con algo. Al menos eso creímos todos. Y dio un traspié. Su padre la agarró de inmediato para que no cayera. Ya instalados en nuestros asientos, vimos como María José fue cayendo lentamente sobre el banco y casi perdió el conocimiento. La tomé en brazos mientras su padre buscaba un taxi y la llevamos al hospital. Allí permaneció por 10 días. Y fue entonces cuando le informaron que su hija padecía de una grave enfermedad que afectaba seriamente su corazón. Pero que no era algo definitivo. Se debía practicar otras pruebas para llegar a un diagnóstico firme. Los días iban transcurriendo. Randolph renunció a su trabajo para dedicarse al cuidado de María José. Su madre quería hacerlo, pero decidieron que ella trabajaría, pues sus ingresos eran superiores a los de él. Una mañana Randolph se encontraba al lado de su hija cuando ella le preguntó: Padre, voy a morir, ¿no es cierto? Te lo dijeron los médicos. No, mi amor, no vas a morir. Dios, que es tan grande, no permitiría que pierda lo que más amo en el mundo. ¿Van a algún lugar, papá? ¿Pueden ver desde allá a las personas queridas? ¿Sabes si pueden volver? Bueno, hija, en verdad, nadie ha regresado de allá a contar algo sobre eso, pero si yo muriera, no te dejaría sola. Es tan estando en el más allá, buscaría la manera de comunicarme contigo. En última instancia, utilizaría el viento para venir a verte. ¿Al viento, papá? ¿Y cómo lo harías? No. No tengo la menor idea, hija mía. Solo sé que si algún día muero, sentirás que estoy contigo cuando un suave viento roce tu cara y una brisa fresca bese tus mejillas. Ese mismo día por la tarde llamaron a Randolph. El asunto era grave. Su hija estaba muriendo. Necesitaban un corazón, pues el de ella no resistiría 15 o 20 días más. ¿Un corazón? ¿Dónde hallo un corazón? ¿Lo venderán en alguna farmacia acaso? ¿En el supermercado? ¿O en alguna de esas grandes tiendas que propagandean por radio y televisión? ¿Un corazón, Dios mío? ¿Dónde, Señor? ¿Dónde? Ese mismo mes, María José cumpliría sus 15 años. Fue el viernes por la tarde cuando consiguieron un donante. Las cosas parecía que iban a cambiar. El domingo por la tarde ya María José estaba operada. Todo salió como los médicos habían planeado. Éxito total. Sin embargo, Randolph no había vuelto por el hospital y María José lo extrañaba muchísimo. Su madre le decía que todo estaba bien y que sería el padre quien en adelante trabajaría para sostener a la familia. María José permaneció en el hospital por 15 días más. Los médicos no habían querido dejarla ir hasta que su corazón estuviera firme y fuerte, y así lo hicieron. Al llegar a casa, todos se sentaron en un enorme sofá, y su madre, con los ojos llenos de lágrimas, le entregó una carta de su padre que decía así: María José, mi gran amor. Al momento de leer mi carta, debes tener ya 15 años y un corazón fuerte latiendo en tu pecho. Esa fue la promesa de los médicos que te operaron. No puedes imaginarte ni remotamente cuánto lamento no poder estar a tu lado en este instante. Cuando supe que ibas a morir, sentí que yo también moría contigo. Y me preguntaba, ¿qué podía hacer? Después de tanto pensar y sentir mil cosas dentro de mí, decidí finalmente que la mejor manera de hacer algo por ti era darle respuesta a una pregunta que me hiciste cuando tenías 10 años y a la cual no respondí. Decidí hacerte el regalo más hermoso que nadie jamás haya hecho, hija mía. Te regalo mi vida entera, sin condición alguna para que hagas con ella lo que creas que es mejor, sintiendo muchas cosas bellas y sabiendo que en el mundo lo más importante es que quieras vivir. Vive, hija. Yo te amo. Yo te amo. También quiero que sepas que hoy, mañana y siempre estaré a tu lado. Siempre te amé, María José. Te amo y siempre te amaré, porque eres lo más grande y hermoso que Dios me ha dado. Siempre estaré contigo, hija mía, siempre, siempre te amaré. María José lloró amargamente. Al día siguiente, fue al cementerio y se sentó sobre la tumba de su padre. Y entre lágrimas, susurró: Padre, ahora puedo comprender cuánto me amabas.
1: yo también te amo, aunque nunca te lo dije. Por eso comprendo la importancia de decir te amo. Y te pido perdón por haber guardado silencio. En ese instante, las copas de los árboles se movieron suavemente y cayeron algunas flores. Sintió María José que un suave viento rozó su cara y una brisa fresca besó sus mejillas. Alzó la mirada al cielo, sintiendo una paz inmensa, y dio gracias a Dios por ello. Se levantó y caminó a casa con la alegría de saber que llevaba en su corazón el amor más grande del mundo.
2: Las 11:39.

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6: Las 12:02.

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mientras esperamos su venida. Vivir en santidad. 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Estudiar y obedecer la palabra de Dios. Chaita kankuna yachengiche Josué capítulo 1 versículo 8 bimanente. Medita la palabra de Dios día y noche. Cumpla con cuidado todo lo que está escrito. Así prosperarás y tendrás éxito en Dios Pachimi. 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La segunda venida de Cristo es una verdad segura en la Biblia. 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Mateo piskiskaska, Marcos piskiskaska, Lucas piskiskaska. Chaymanta seguro kanakanchi. Jesús volverá en el tiempo perfecto de Dios. 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No sabemos el día y la hora, pero sí sabemos que va a volver. 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Shenayatak, vivamos cada día preparados, fieles, confiando en la promesa de nuestro Señor Jesús. 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Shuguchi la reflexión por final. La segunda venida de Cristo es nuestra más grande esperanza. Nuestra esperanza, su regreso. No vivamos como con temor, sino con fe, obedeciendo el amor del servicio. Que cada día vuestra vida sea una preparación para encontrarnos con nuestro Señor Jesucristo. Qué lindo, ¿no? 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
1: 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Jesucristo shamunga segunda venida, ¿no es cierto? 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
1: Amén. ¿Qué pasará cuando Cristo regrese con la tierra?
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1: La tierra será purificada de las injusticias, serán juzgados y los creyentes recibirán la vida eterna y plenitud de las promesas divinas.
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1: Dios me decía como que Manuelito, hasta banca ayunican, que hay momento que tapu y can, más gente can propósito de la segunda venida de nuestro Señor Jesucristo.
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0: Dios se lo pague.
2: Mi hermano José Manuel Gualán. Yo que puta pon acá en Antiguo Testamento, ¿en cuál de los libros, en el cual de los primeros hombres profetizó? ¿En qué libro está profetizado de la segunda venida?
0: Zacarías capítulo 4, versículo 14, venín apunche Jesucristo ka kaiman shamuna kashkata.
2: ¿Pero ese es el primera profecía?
0: No.
2: La primera profecía está en Judas capítulo 1, 14 y 15.
0: ¿Ya? Pero Zacarías 14, 4, vipis chaita huillan. ¿Ya?
3: Bueno, Dios se lo pague, Kaizuma y Conamanta. 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
0: Ya, pague, ok. Ya como en el cani, ya su iski tiempo de pasar una su tribunal de Cristo y bodas de cordero. 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
0: 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Como ángeles.
1: Como esposas.
0: Claro, como esposas, como pero esposas. Ángel yeah. China, Nacho. ¿Ya? Como esposas. Padre pastor.
3: Bueno, aunque Manuelito cae, tú cuitas por la charla, ni más quita por esta posa.
0: Ya, pague, pastor.
3: Bueno, ¿quién más cae segunda avenida a Pichurangui?
0: Primera Tesalonicenses.
3: Ari Tesalonicenses.
0: Ya. Primera Tesalonicenses, allí me quiquen ni pangi, chaika arrebatamiento vinacho. 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
1: Mateo 24, 25, porque Primera Tesalonicenses. Habla para el rapto de la iglesia, como dice la
0: señora. Ya, pague, pastor.
3: Pague para acá. Bueno, así que importante, mi can. Yo canchita Nico, segunda venida pica. Jesucristo vendrá con sus santos. En otras palabras, ya nada tiene que ver para la iglesia. La iglesia ya está en arrebatamiento, la iglesia ya está en tribunal de Cristo, ya está en bodas del Cordero. Estamos regresando con Cristo, Kaitukui, segunda venida, Shamutaka, Kaimundo, Pipita Krikunga, Kaimundo, Naciones Incrédulas y 144.000 sellados. Bueno, Paikuna, Rikunga, Nacho. Dios se lo pague,
0: Dios se lo pague.
3: Un capricho.
0: Pague.
1: Ya, continuanchi. Perdón. Más que le va a su chica, ya se está conmigo.
0: Hermano
1: Manuel Adilema
0: Guamán
1: Chasquinchi, Maquilito, Guantaspa, Cuenca, Payo, Alcalainchi, juicio a las naciones. ¿Saben, hermanos? El lazo, imagíname, Ricochín, ubicación. Después de cuándo, antes de cuándo, pico la juzgado carga, recurso tal vez que hay tema tan mala, hacha, tal vez más cacuna, hay pica, más cacuna, bien confundido, más cacuna, hay pica llorar 7 años de tribulación, o hay pica juicio a tribunal, de, no, gran trono blanco, llorar, pero que hay tema muy diferente, juicio a las naciones. ¿Sabes qué pasa?
4: 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Específicamente, 15 versículos manta, Ñukaka Rimasha Nacho. San Mateo, capítulo 25, 31 manta, 46 kama, Ñukaka Rimasha. Y Chaypaka, y a Dios Paximita, Rizasha Nacho. Kashanin. San Mateo, capítulo 25, versículo 31. Cuando el Hijo del Hombre venga en su gloria y todos los santos ángeles con él, entonces se sentará en su trono de gloria y serán reunidas delante de él todas las naciones y apartará los unos de los otros como aparta el pastor las ovejas de los cabritos y pondrá las ovejas a su derecha y los cabritos a su izquierda. Entonces el rey dirá a los de la derecha, Venid bendito de mi Padre, heredad el reino preparado para vosotros desde la fundación del mundo, porque tuve hambre y me disteis de comer, tuve sed y me disteis de beber, fui forastero y me recogisteis, estuve desnudo y me cubristeis, enfermo y me visitasteis en la cárcel y venisteis a mí. Entonces los justos le responderán diciendo: Señor, ¿cuánto te vimos hambriento y te sustentamos, y sediento y te demos de beber? ¿Y cuánto te vimos forastero y te recogimos o desnudo y te cubrimos? ¿Y cuánto te vimos enfermo o en la cárcel y vimos a ti? Respondió el rey: Le dirá de cierto, os digo que en cuanto lo hiciste a uno de estos mis hermanos más pequeños, a mí lo hiciste. Entonces dirá también a los de la izquierda: Apartaos de mí, malditos, al fuego eterno preparado para el diablo y a sus ángeles. Porque tuve hambre y no me disteis de comer, tuve sed y no me disteis de beber, fui forastero y no me recogisteis, estuve desnudo y no me cubristeis, enfermo y en el cárcel no me visitasteis. Entonces también ellos le responderán, diciendo: Señor, ¿cuánto te vimos hambriento, sediento, forastero, desnudo, enfermo o en la cárcel, y no servimos? Entonces le responderá diciendo: De cierto os digo que en cuanto no lo hicisteis a uno de estos más pequeños, tampoco me lo hicisteis. Irán esto al castigo eterno y los justos a la vida eterna. Dios Pachime, Chasnami, Kaipirikuchin, Kaimanta, Rimashpa, Katisha. Introducción. El pasaje de Mateo, versículo 25. El pasaje de Mateo 25, 31, 46 presenta la enseñanza de Jesús sobre el juicio de las naciones a través de la separación de las ovejas y los cabritos. Jesús destaca que el amor, la misericordia y el servicio a los necesitados son evidencias de fe verdadera. Este estudio busca comprender el mensaje central texto y reflexiona sobre su aplicación en la vida cristiana. Objetivo: analizar el juicio a las naciones según San Mateo 25, 31, 45, con el propósito de comprender la enseñanza de Jesucristo sobre la justicia, la misericordia en el servicio al prójimo y reflexionar sobre cómo esta enseñanza puede aplicar a la vida cristiana y a la sociedad actual. Objetivo específico: identificar el contexto bíblico histórico de Mateo 25, 31, 46 dentro de la enseñanza escatológico de Jesús. 2. Explica los criterios que Jesús presenta para el juicio de las naciones, destacando la relación entre la fe y la obra. 3. Reflexionar sobre la responsabilidad personal y comunitaria de vivir de valores de reino de Dios mediante acciones de compasión, solidaridad y justicia a la vida actual. Desarrollo del tema. San Mateo capítulo 25, versículo 31. Cuando el Hijo del Hombre venga en su gloria y todos los santos ángeles con él, entonces se sentará en su trono de gloria. 1. Jesús regresará como Rey glorioso y poderoso. 2. Vendrán acompañados de los ángeles. 3. Juzgará todas las naciones. En esta parte nos indica de que desde el Mateo capítulo 25, 31, Jesucristo ka rikunaya shamunganin segunda venida pika. 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Si es pa derecha pe kakuna, y a Dios ta kati kuna tami, kaita ninganatsu. Pikunat kampai kunaka, gentiles. Que sobrevivieron en la gran tribulación, no siguieron ni se sometieron al sistema de anticristo. Entonces, en condiciones mortal al reino milenial, demostrando una actitud favorable hacia Cristo y sus hermanos más pequeños. Si en España, así tata tegras papis, como iglesia, Hawamanta, hasta ompis apuch Jesucristo van y acaso. 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Gentiles que mata tenisharin, mana pueblo de judíoan, mana kakuna, mana familia de los judíos, sino suhtik yaktakuna. 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Kai kuna katukungami casi al finales de 7 años de tribulación. 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kuskamantami paikuna kakan cabritos nachu katishun quiénes son estos mis hermanos más pequeños caipicharín el contexto profético una interpretación escatológica sostiene que mis hermanos se refiere al pueblo judío viviendo durante el periodo de la tribulación. Apocalipsis 7:14. Yo le dije, Señor, tú lo sabes. Y él me dijo, estos son los que han salido de la gran tribulación y han lavado sus ropas y las han emblanquecido en la sangre de Cordero. Si no es para acá, cae con la cacasca fieles y hay a Dios para fiel con la nación. Mana sistema del gobierno de la bestia de Manacaticuna. 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Gentil kunaka picunatian no son judíos, pero mana paikunaka política, económico, social de los de este bestia que es Anticristo, chaita manacaticunami, kanga gentiles que tenían por fe van a tener esa salvación. Chay kan caipica nacho. ¿Por qué son recibidos las ovejas? Ya pasa el cachicaipi. Surachirca, yakuta ubiachirca, paikuna kanachu, ovejita kunaka pikunatikan. También va a haber asimismo algunos países, algunas personas que realmente van a creer en ese tiempo, van a tener fe en ese tiempo. Entonces ellos son las personas que van a acoger también a los cristianos, van a dar agua, van a dar todas estas necesidades que tienen estas personas. Chaymi paikuna kakan ovejitas. 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Shiraspaka, ¿quiénes son los cabritos? Caipichare chignispa San Mateo 25:41. Entonces dirá también a los de la izquierda, apartaos de mí malditos al fuego eterno preparado para el diablo y sus ángeles. Representa a las personas de las naciones que rechazaron activamente a Cristo. Negaron la misericordia a sus hermanos perseguidos durante la tribulación. No dieron alimento, agua, vestido, alojamiento, ni atención médica. Chaikuna mikanga, cabras o manakspak, Dios ta manakati, yaktakuna nachu. Kaipicharini, la respuesta de los cabritos. Señor, ¿cuánto vimos hambriento? Ña kaitañu kanchi, ña hashita chikur kanchi, kumanin. El diagnóstico, el problema de los cabritos no fue simplemente omitir una obra social. Su inacción demostró un rechazo total hacia Dios, una absoluta falta de misericordia y una ceguera espiritual profundo. Al no tener el Espíritu de Dios, fueron incapaces de ver a Cristo con lo que se sofría. 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Bendito de mi padre. 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Apartaos de mí, malditos.
3: ¿Verdad?
4: El corazón.
3: Tiempo.
4: Ya, gracias.
5: Taita Nito decía, hermano Manuel. Hay versículo 20, riman juicio de las naciones.
4: A ver, juicio a las naciones está rimado desde San Mateo, capítulo 25, 31 hasta 46. Rimado Chaito Cuimanta.
6: ¿En qué se diferencia del juicio del gran trono blanco con ya. respecto al juicio de las naciones?
4: Juicio de las naciones es donde, casi al final de la tribulación, donde apartan a estas dos personas, los que siguen a Dios y también los que no conocieron a Dios y a ellos. Los que no conocieron a Dios, los que no recibieron a los misioneros, a estos gentiles cristianos, a esas personas fueron lanzados a fuegos. Y los que son cristianos pasaron a milenio. Y después de milenio es el trono blanco.
6: Después, el juicio de las naciones ocurre al inicio del milenio y juzga a las personas vivas. Cuando habla en Zacarías, ¿no es cierto? Cuando ella desciende al monte de los olivos y empieza a juzgar a las personas, quienes van a estar viendo el regreso de Cristo a ellos, es el primer la diferencia, ¿no? Juzgar a los que están vivos al inicio del milenio. Y luego el gran trono blanco es al final del milenio. Sí, gracias. Sí. Yeah.
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4: Dios se lo pague.
2: Mi hermano Manuelito Nilema, estamos seguros que este juicio va a llevarse a cabo en la tierra, ¿no es cierto?
4: Sí.
2: Diga, ¿en dónde dice la Biblia, en qué lugar específicamente?
4: Zacarías capítulo 4.
2: ¿Pero qué, en qué lugar es? ¿Y qué dice Zacarías?
4: Dice que va a ser en el valle de Josafat. Ahí va a ser lo que es juicio.
2: Sí, sí. Amén.
8: Una aclaración nomás. Este juicio de las naciones, ¿en qué tiempo, en qué momento? ¿Después de cuál? ¿Del milenio o después de gran tribulación?
4: Después de gran tribulación.
8: Eso. Después de gran tribulación habrá, dice, un tiempo de 45 más o menos de día,
4: sí,
8: en donde el Señor Jesucristo tomará esas decisiones.
4: Y esas personas pasarán a milenio.
8: Amén.
3: Aquí hablamos tres personajes: ovejas, cabras y también dice hermanos o pequeños. ¿Quiénes son esos tres personajes específicamente?
4: Son los predicadores, los judíos, los judíos.
3: ¿Quiénes no son ovejas?
4: Son gentiles. A ver, ovejas. Ovejas son los que no recibieron o no siguieron las políticas de la bestia.
9: Ya.
4: Y que cabras son los que no recibieron a Señor Jesucristo, no creyeron, así no tenían fe y no tenían conocimiento de Dios, no seguían a Dios.
9: ¿Y los hermanos?
4: Los hermanos son los judíos.
9: Ya, pague. Esto está hablando durante, pasó 7 años de tribulación. Nada tiene que ver con la iglesia.
4: Sí.
9: Nada. Iglesia ya estamos arrebatados, iglesia estamos con Cristo. Esto es netamente, las ovejas son quienes salvaron durante 7 años de tribulación. Puede ser naciones o Israel. Hermanos son 140 mil sellados quienes predicaron durante 7 años de tribulación. O sea, los hermanos. Y las cabras son quienes no aceptaron durante 7 años de tribulación. Entonces, nada tiene que ver con la iglesia, es netamente quienes pasaron a 7 años de tribulación, digamos, si quienes pasaron 7 años de tribulación para entrar a los juicios de naciones, y ellos entran, como milenio. Usted me dijo, a milenios. Dios le pague.
10: Entonces, así que no está confundido, ¿sí? ¿No? ¿Ah?
9: Aló, aló. Bueno, vamos a ir para el Ya mismo. Recién es la 1:00 p.m. Y 7, pues, ¿no es cierto? Se les paga más que dito de actar y son pagi. Creo que cada montañas así estaban actualizando, hasta un yachanamo, especializando, me ringa con el Nacho, área humana. Bueno, adiós, está Paguininchi, con el que invitazo, hermano Pedro Pilamunga Gualán, para que rimagrigme sobre 1000 años. Ya pasamos 7 años de tribulación, ya está clasificado el juicio a las naciones, ahora nos pasa a dónde? A 1000 años. ¿Y nosotros dónde estamos? Con Cristo. Cristo en 1000 años de Mandanapi, ¿no es cierto? Entonces, chasquisho, 15 minutos, charín, yucanchi, hermano Pedrito, para exponer sobre el milenio.
11: 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Aló, aló. 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
10: Aló. 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Dios pachimi kashna nin libro de Apocalipsis capítulo 20, verso 1 al 4. vi a un ángel que descendía del cielo con la llave del abismo y una gran cadena en la mano. Y prendió al dragón y la serpiente antigua, que es el diablo y Satanás, y lo ató por 1000 años. Y lo arrojó al abismo y lo encerró. Al 4. Vi a un ángel que descendía del cielo con la llave del abismo y una gran cadena en la mano. Y prendió al dragón y la serpiente antigua, que es el diablo y Satanás, y lo ató por 1000 años. Y lo arrojó al abismo.

hasta que fuesen cumplido 1000 años, y después de esto debe ser desatado por un poco de tiempo. Y vi tronos y se sentaron sobre ellos los que recibieron facultad de juzgar. Y vi las almas de los decapitados por causa del testimonio de Jesús y por la palabra de Dios, los que no habían adorado a la bestia ni a su imagen y no recibieron la marca de sus frentes, perdón, en sus frentes ni en sus manos, y vieron y reinaron con Cristo 1000 años. 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Introducción. En el Antiguo Testamento Dios hizo el pacto con Abraham. A su descendencia daré esta tierra. Génesis libro Pechesnadil. Los apóstoles preguntaron a Jesús sobre el rey de Israel, reinado de Israel. Jesús contestó: no os toca a vosotros saber los tiempos, solo el Padre sabe. Hechos 1, 6 al 7. Libro de Génesis, capítulo 15, 18. Un tapicharine que es el milenio. Kai latín shimi pika millei, millei, shutemi kan milenio. Chaika significado kan 1000 años. 1000 años equivale a años, 1000 cumplidos. Latín pichasna shutemi kan millei. 2. Jesucristo reinará desde Jerusalén con Señor, como Señor de señores y Rey de los reyes. La adoración exactamente los 1000 años de paz, justicia y gobierno divino sobre la tierra. 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Rey de reyes como Señor de señores 1000 años ta Jerusalemun ta reinangapaj. 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Segundo, el diablo será atado. Ricunche, el diablo está hoy suelto. Dios pag cuyasca ángel carca, ñaupa. Pero pay pag desobediencia amantaca, caipacha mesitarca, chay diabloca. Adán manta, kunan kama, y samus punja kuna pis, kaipacha pikaska mantaka, tukui laya pandachiska terikunchi. 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Apocalipsis capítulo 1 verso 1 al 3 recunchi

0: ángel descendió con las llaves del abismo y una gran cadena. Prendió al diablo, lo ató y lo arrojó al abismo, encerrando por 1000 años. 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El reino entregado a los santos. Libro de Daniel, capítulo 7, verso 27, penín. Si le quitan el reino al diablo, el reinado está entregado a los santos del Altísimo. 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Y ricurca Daniel ca kai reinado ta diablo ta quichuspa ca entrego a los santos del Altísimo ni. Jesús man entregana. Jesús milenio pi manda mandana moyaikuna paja. 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Daniel ca ricurca. Punto 3. ¿Quién estará en el reino milenial? Ricunchi. Los del pacto con David. La promesa de Dios con David sobre el reino terrenal integrada, entregada el reino milenial. David man kaisumaj reino takushanirka. Rey terrenal. Chaimantami David pis kai milenio pika tandaya Jesús wanka mandanga. Ezequiel 37, 24 pelicunchi. Los mártires, los decapitados en los 7 años de tribulación que no recibieron la marca reinará con Cristo. Dios Pachimipi, libro de Apocalipsis, capítulo 3, manta, uriman ricupica. Kai 1000 años pi, mana sello tajapicuna, mana paita, kungoriscuna paita, mana obedecicuna taka, persi. 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La iglesia arrebatada, la iglesia fue que fue arrebatada y regresará junto con Jesucristo para tener con él durante el milenio. 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Chusco picharichi características del milenio. Caipachapi, chay 1000 años ka imagina cascata ricunchi. La paz en la naturaleza. El lobo morará con el cordero. Los niños jugarán con el oso y los leones y los tigres. Libro de Isaías capítulo 11, verso 6, pericunchi. 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El ADN del animal alterado por el pecado de Adán y Eva será restaurado. Edén pika suma causa y carca. 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Pero kuna kaimashinami, fiero kuna kan. 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Pero kay mil años pika, chayka restaurado, cambiado kashkatarikunchi. Luz de vida. No saldrá el sol ni la luna. Jehová dará la luz. No habrá luto. El pueblo será justo y heredará la tierra en vida. 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
1: Mayan versículo de Tibuisapu Satanás taka Watas Kedangani.
0: Apocalipsis capítulo 20, verso 1 y 2 Tibuisapu.
2: ¿Cuál es el propósito principal del milenio?
0: 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Causa y canata de cuchillo.
2: Muy bien, gracias.
3: Dios bendecía a Chumoque, Pedrito y Caetapuy, hasta Don Karen. De acuerdo al libro de Isaías, capítulo 2, versículo 2 a 3, rima con Nishpa, Maipi Mikanga, sede de gobierno.
0: Sede del gobierno de Jerusalén, Mikanga.
3: Amén. Dios bendice.
4: Mi hermano, según Apocalipsis 23, dice lo que arrojó al abismo y lo encerró y puso su sello sobre él para que no engañes más a las naciones hasta que fuesen 1000 años. Pero después de esto debe ser desatado por un poco de tiempo. Explique esa última parte que dice, después de esto será desatado un poco de tiempo.
0: 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Si hay 1000 años, ñato corico pime, diosca diablo ta cacharingani. 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
3: Amén. Bueno, mejor chay Satanasca, cacharipica, más furia, más hasta bueno, pues Dios toque obra, chay tiempo, cama, rura, se han buscado. 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
3: Bueno, tapona con la cancha madre, pero nada más que el resumen característica del milenio, ¿cómo podemos decir? Y malaya tiempo tichanga.
0: 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Cosa ni escamanta, si hay que cumplirla, si hay que entenderla.
3: Su resumen en características del milenio: tiempo de paz, tiempo de prosperidad. Jesucristo será el Rey Universal y la Iglesia reinará con Cristo.
0: Amén. Pague vos, pastor.
3: Bueno, Dios lo pague, suma, ya se cona, bueno, ya te digo, ya me asca, como un tal, con la calle Nikon, si con la que falta, va a servir Liga Nikon. Bueno, tú que ves, rico, medio interesante, mi con la punta, Nacho. Va a escrito, va a estar, son Dios lo pague, hermano Pablito. Con Anca Charinche, hermano, nada más y nada menos. Último víctima, hermano Rosendo Curichumbe. Ya, escatología monta calado yanchi. Manari, puntos van a tocar. Falta Gran Trono Blanco, falta Cielo Nuevo, y la Nueva y la Nueva Jerusalén. Después, ¿cómo me achachi, Nacho? Falta todavía. Así está, y ya se los vamos a ir. Asa taka, ya chachi, ya chachi, un carcán, ni nacho, ya me chachi, cuando está sin un colega, no estoy a duque. Bueno, con acá, catipanchi, si no es paca, yo canchi, porque lo sé, no,
5: Demándame asuntos doctrinales, perdón. El hombre, pecado, salvación y Espíritu Santo. Más o menos cada punto a 5 minutos, un promedio de 20 minutos terminados. Chasquillo, 20 minutos al padre.
6: 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kai Génesis capítulo 1 verso 26 27 pe ka paiman richakta rojar kanin runa taka pero ima pite richakaskanga kai perikuk pika kai perikunchi declara que el ser humano fue creado a imagen y semejanza de Dios puesto que Dios es espíritu. Chaitaka rikunchi San Juan capítulo 4 verso 24, pero no se trata de una semejanza física. 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Lo que hacemos en Génesis capítulo 1 verso 28 penin kote chaype rikopeka ima pase Dios ka rorarka ñukanchik taka. 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verso 28, pecanin, y los bendijo Dios y le dijo, fructificad y multiplicaos, llenad la tierra y sujuzgaos, señoread en los peces del mar, en las aves de los cielos y todas las bestias que se encuentran sobre la tierra. 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Y vi Dios todo lo que había hecho. Y aquí que era bueno en gran manera. Y fue la tarde y la mañana el día sexto. Chay perroraspa rico ching, sinaspa ka todo lo creado por Dios era bueno en gran manera. ima mana ajita ka mana rurkatsu. 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Kaipi, rikunchi, Dios no es el autor del mal. Entrada en la humanidad, el pecado. ¿Cuándo entró el pecado en la humanidad? Hasta antes Dios ka runata ruspa ka mandar ka mare nispa. 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Hasta antes chaypi mare su desobediencia shamurka kaipi rikupika desobediencia yaikun. 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Bueno, ¿cuántos pecados existen ispa kaipi tsoreskani? 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Puntapi rikunchi kaipi pecado original. Humana kaspaka kaipi rikunchi la culpa judicial o legal nispa nitokunchi. 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Adán mare como representante de la humanidad. Como punta runa hasta wampis huchapi urmarka. Chaymanta mare ninchi kai Romanos capítulo 5, verso 18, verso 19, benishpa ganin kai Adam huchap urmishkamanta ka sinashpa ka chaymi kan chay pecado original. Entró la corrupción heredada por ese pecado. Heredamos una naturaleza caída desde el nacimiento. 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Chaymanta kotinjate Romanos capítulo 3, verso 10 y verso 23, peka nin tukui chay huchay ruraskami tukui humanidad afectaska. Chaytaninchi depravación total. Entonces afecta todas las áreas del ser humano, imposibilitando que la persona se salve por sus propios méritos. 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Kuten rata shukta hucha tiyan pecados personales. Kaipi churashkani pecados personales son las transgresiones concretas de la ley revelada de Dios. 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Kunan kaypi kaykatikpi rikushun, ¿cuál pecado lleva a la condenación y por cuál murió Cristo? 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Romanos capítulo 5 verso 18 pedishpa kanin el pecado original es la raíz de la condenación, pues mediante la caída del Adán la humanidad entera quedó bajo un estado judicial o legal, podemos decir, separación y muerte espiritual. 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Pero kuten kailado mancharinchik, ¿por cuál pecado murió Cristo? Entonces podemos decir, Cristo murió por todos los pecados, podríamos decir, pero principalmente nitukunchik kai hasta wampis kai pecado original. Chaymanta Cristo wañurka, pero mana nitukunchik chay llamanta wañurka. toco y yo canse cada punza que hay transgresiones humana que es para que Dios pague a papi y mamá no hay errores que con la mantapis hay mantapis guañor camis y es para que Cristo murió por todos los pecados hermanos catecho caipi surta tema tazarina doctrina de la salvación man ya pasasun caipi ricongapag caipi ca salvación por fe o por obras yo canse que y malaya te kisperinci, kisperita kajandinchicho, y mata respacho kisperita tapinci, o yo cachi krishka jamalta. La salvación es exclusivamente por gracia, mediante la fe en Jesucristo, no por obras humanas. Zeta Efesios capítulo 2, verso 8, 9, pesimán, y chenazate Romanos 3, 28, pesimán. Si no es paca, cae pesimán, pica, yo cachi riconci. 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Caipi charinchi, orden bíblico en Efesios capítulo 2, verso 8 al 10, penin, y mata gracia cacán, la fuente inmerecida, yo canse camana merecer canchicho, quispirina taca Dios en su, como te digo, Pai Pak soberano o Pai Dios kaskamanta joyas kamanta yo kanchita ka por gracia mi hasta un pisca aquí espirita corca yo kanchik pero crina mi kanchik una cona ka kispirina paca por eso decimos el medio instrumental para recibir a Cristo es la fe. Si no tenemos la fe, entonces no podemos recibir la salvación. Pero acá en tercer punto he puesto las obras y el fruto evidencia de una vida transformada. Cancona Riconquichi, caipe asa contradicción, layatian, cae Santiago capítulo 2, verso 26. Penin, Pablo enseña cómo somos justificados delante de Dios solo por fe, sin obras. Pero cuate cae Santiago, pedimos para que imanente, enseña que la fe genuina no permanece solo, sino produce obras. 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Calpe su definición tar sorescane. ¿Qué significa la gracia en sí? El favor libre, soberano y inmerecido de Dios hacia el pecador incapacitado. 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Salva y justifica independientemente del mérito. 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Pero chay pajipa ka ñu canchi ka ña mana ñau pa causa y sapiti causa y to conchicho hasta un pis mucho runakuna mucho warmikuna mito conchic sin espaca somos transformados según Tito capítulo 2 verso 11, 12, penin, enseña a renunciar la impiedad y vivir de manera justa y piadosa. Si no es para ya apunche Señor Jesucristo de crispa, chasquispa, ni ucanchica, ni chaymantaca, cambiarinami, cambiarido, runacuna, warmicuna, mi cana cascachi. 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shuktahte tema charinis santificación instantánea, progresiva y total. Y hay una cuena manta. Y ya Cristo que es para acá. Y ahora te cancha que hay Espíritu Santo, ya cancha que causa la manchamón. Y malea te que hay santificación que imaginarte que hay rato o paso por paso. O manacas para acá. Y total, se quim se apunta manta que hay perrimasa. Santificación instantánea acá, nishanin, la separación espiritual del creyente apartado para Dios desde el momento que recibe a Cristo. Apunche, Señor Jesucristo, crisca horas manta, ña ño canchica separado canchic instantáneamente, chai rato, ña Dios paguaba ño canchica tocus canchic. Si no es para acá, caipe apunche, Señor Jesucristo, canchic, ña ño canchica separado, apartado solo para Dios. Cuate santificación progresiva acá, y matate nishanin, segunda de Corintios capítulo 3, verso 18, segunda de Pedro 3, 18, picanín, el proceso diario en el que el Espíritu Santo transforma el carácter del creyente a la imagen de Cristo. Punzanta, ñocanchica, hasta un pescric, china, causana, tan ñocanchica, yachanacanchi, cuya, yaqui, acaso, ni a Cristo, cuspaca, caen de punza, paca, 100% Cristo conchicho. 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Cotenzate santificación total, ese será final. Último, la perfección moral absoluta que se alcanzará únicamente en la glorificación ya cuando estemos con Cristo, mis queridos hermanos. 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Catechón Efesios capítulo 2, 8 y 9, está, caipi, asata explicación, y Mateo 24, 13, caipi, reconci, cae Efesios capítulo 2, 8, 9, pecanin, tiempo presente, caipi, canchic, pacan, para cuando aplica el presente versículo, caipi, fundamento y origen de la salvación, canchic, pacay rato, caipi, salvación, es un regalo de Dios. 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El quien persevera hasta el fin, chay y hay una cascata, chay es que espíritu apenas cascata. Si nos paga chay 7 años de tribulación ocupe, paicona hasta el último persevera con la chay pequispirina cascata. Nikon es una característica y evidencia de la fe verdadera, contexto de pruebas y fin de los tiempos. La perseverancia no compra la salvación, es el fruto de la gracia de Dios en el cliente. 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Cotensate, ¿puede un verdadero creyente perder la salvación? Esto ha sido la pregunta casi en todo momento. Nito Conchi, con palabras o letras grandes, podemos decir que no se puede perder un creyente la salvación, porque el verdadero creyente regenerado por el Espíritu Santo no perderá su salvación, porque es preservado por el poder de Dios. 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Apunche Señor Jesucristo, ta crispa chasquispa, yo canse shungo pica espaca, ya mi Dios pagó a canse, yo canse camana, caipica, ya chay salvación, ta caperde soncho, caipen preservación y la seguridad divina. Jesús prometió que sus ovejas, o podemos decir sus hijos, tiene vida eterna y nadie arrebatará, dice, de su mano en San Juan capítulo 10, verso 28. Si nos paga, pi, manaki, sumacho, ¿seis hacho? Dios se lo pague, dice.
4: Gracias.
7: Dios te santo, Señor, porque por gracia soy salvo, por mediante la fe, y esto no de vosotros, pues es don de Dios. Y no es versículo que viene.
6: Estamos con Garen y Caixato.
7: Versículo Kashani, porque por gracia soy salvo, por medio de la fe, y esto no de vosotros, pues es don de Dios.
6: Efesios capítulo 2, verso 3, 8, perdón.
8: Amén. ¿Ya?
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2: Amén. Dios les decía como que Rosendo, ajinikanga parlapa y matatiachachin doctrina del hombre.
6: 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Cuerpo, alma y espíritu. Chaitaca, Génesis capítulo 1, verso 7, 8, parla.
7: Amén,
6: 27, perdón.
2: Pero siempre y achachín, doctrina del hombre, acá hasta un caricreación. Se puede sacar naturaleza humana, propósito, caída, si nos ata pecado, consecuencias, necesidad de la salvación, redención de Cristo y nueva vida. Chaita y achachín, doctrina del hombre.
4: Última pregunta. Según Mateo 3:11. Dice que después de mí vendrá y bautizará con fuego. Habla sobre el bautismo del Espíritu Santo. Ya, en Ningapa. Efesios 5, 18, pecanín, estés lleno del Espíritu Santo. No, no embriaguéis con vino, sino estés lleno del Espíritu Santo. Explica, hermano. ¿Cómo entendemos eso en una diferencia de esos dos sobre ese punto?
6: Bueno, yo canse apunche Señor Jesucristo ta chasqui ora. Yo canse ca ni a recibirse Espíritu Santo ta. Cuenten zate que genura en el que hijo apinacho. Sa genura ca Gálatas 5, 21, 22, 22, 23. Sa penico, yo canse ca permanentemente, mana instantáneo, su momento la yo canse ca. 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Saitan es llenura del Espíritu Santo.
4: Bueno, diferencia está por cane y contestarse el bautismo del Espíritu Santo. Entendí, señor Conche, que somos incorporados en el momento
6: al de cuerpo de Cristo. Cristo.
4: Al cuerpo de Cristo.
6: Exacto.
4: Y la llenura del Espíritu Santo es la vida continua de lo que el Señor hace en nuestros corazones.
6: Bye.
3: Dios se lo pague. Y último, yo ya está poniendo tu climaxare. El Espíritu Santo produce frutos espirituales. Según Gálatas 5:22, 23, ¿cuántos frutos espirituales un cristiano debe mantener en la
6: 9 vida? Frutos de Espíritu Santo.
3: Detallemos.
6: Amor, gozo, paz, paciencia, benignidad, mansedumbre, templanza. Y a chay con Gareli.
3: Dios se lo pague a él.
6: Fe.
5: 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Bueno, remarcangue sobre la salvación, la fe en Jesucristo. Jesucristo de Krishka Yamanta Krishprina Gancha. Antiguo Testamento pica Himalaya de Jesús de Krinagarka, Iglesia que Himalaya de Krin, y 7 años de tribulación pica Himalaya de Krinagan Jesucristo.
6: Antiguo Testamento pica mana Iglesia de Krinagan.
5: Pero Jesús de Cristo que es Krinagarka.
6: Antiguo Testamento pica mana. Porque apunta Señor Jesucristo que la Iglesia Pentecostés Ponjamanta, Iglesia de Krinagan y Tukunzi.
5: Ya, bueno, ya te explica, ¿sabes? ¿Qué tiene Iglesia de Krinagan?
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5: ¿Y si tiene tribulación?
6: 7 años de tribulación pica ni ajo que con en que sina capai con acá bueno saita siempre en escanse gentil con manta sin más español can sin manta nacho de repente gentil con mana Cristo cos pasar 7 años de tribulación pasan ganacho ni o casi con acha difícil sai pica el quien persevera ni ajo o que manual de que cerca 666 sai marca tapish pa mikona to que charen de repente ko ti niu kan spara na 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
5: pastor. La diferencia de creer a Jesucristo en el antiguo y la iglesia y si tiene tribulación es lo siguiente. Antiguo Testamento de Jesucristo Samuna Wacharina Kashkata Krinagarka. Eso ya pide. Kairato Jesucristo Samusta Wacharispa Neocanchima de Wanyoskata Krinch. Jesucristo ya pide. 7 años de tribulación que Jesucristo vendrá en segunda venida a salvar de 7 años de tribulación. Jesucristo ya pide.
6: Pague, pastor.
5: Esa es la diferencia.
6: Ya. Dios se lo pague.
3: Dios se lo pague, y el cachivoque es su madre. Oportunidad está, que hay una punta, que hay un cierto boque con amor, y además la cola es algo que está aquí. Amén, tu mayoría le hace.
6: Ya sabes cuánto casi.
3: Ya sabes. Ya pica, ya. Mi hermano ya casi, y Dios pusiera la palabra de Dios. ¿Sabes tanto esa vida? Amén, bueno, Dios lo pague. Yo cachigo que Pastor Pedrito, declaración de nota final está preparando el carmón. Hasta voy a invitar a Nene a ver, le dice Cristo Padre con su alabanza, se canta el escuche, a ver. Cae un momento. Humana que se coro especial, un pasecho. Unito dice, una alabanza, no hay cómo, dice. A ver, alguien viene. Chaiwasa coro cantan que chisame. A ver, monanchi, a ver, sube hermanita. Vaya caspa, chisame chigar, caíste que pánico no tiene. Pase hermanita, a ver, vamos a alabar una alabanza con nuestra hermana. Enseguida vamos a hacer la declaración de la nota final.
9: Muy buenos días, que el Señor nos bendiga a cada uno de ustedes. Vamos a ponernos de pie y alabar en esta mañana y decir al Señor. Gracias, Padre, por este hermoso tiempo que hemos tenido. Yo creo que soy una de las primeras personas que estoy aprendiendo muchas cosas aquí. Qué bonito es aprender, ¿no? Y demos gracias al Señor con nuestras palmas, cantemos, demos gracias al Señor, demos gracias. Amén.

0: Muchas gracias, hermana. En este momento tenemos declaración de nota final de cada uno de nuestros hermanos postulantes. Amén. Tenemos nuestro pastor, Pedrito, donde va a proceder con la declaración de las notas de cada hermano quienes han presentado esta declaración. ¿No es cierto, pastor?
1: No, eso está bien. ¿Dónde está? Acá hay tablas también. Aló. 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Tal vez unos 10 minutitos más vamos a esperar. Invitas a Nini con Ancayoras, hermano Pedrito Valente, por favor, pasamos pan. 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Así. Y Chaypaguasaca invitas a mi hermano José Manuel Guadal. 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Bueno, digamos, hay cosas que hay a Chimich. 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Amén, hermanos. 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Y entonces nuestros hermanos, bueno, en temas principales hicieron la exposición. Dios le pague. 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Bueno, Concilio de Pastores Evangélicos Quichuas del Ecuador, Jeremías capítulo 3, verso 15. Y os daré pastores, según mi corazón, que os apaciente con ciencia y con inteligencia. Jurado calificadores, pastores de Copaique, Pastor Pedro Fernández, Pastor Samuel Huayracaja, Pastor Daniel Guamán, Pastor Luis Villa, Pastor Rodrigo Minta, licenciado Manuel Tenemasa de la Composiech. Defensa para el ordenamiento pastoral del hermano Rosendo Curichumbe. Con el trabajo de monografía con el temas doctrinales, doctrina del hombre, del pecado, de salvación y del Espíritu Santo. Hoy, lunes, 21 de septiembre del año 2026, con el siguiente punto de calificación. Mana Callarispa Guillagrini, sino total. Total de punto, 89.10. En consecuencia de su prestación a esta defensa, se declara aprobado para el ordenamiento pastoral correspondiente al hermano Rosendo Curichumbe Quispe. Para la constancia, firman Pastor Pedro Fernández, Pastor Rodrigo Minta y Pastor Doctor Samuel Huera Caja. Chinespaca, listo, Mikan, ya y mapa. El ordenamiento pastoral de Chastinapa. Igualmente, Charinchi Caipe, a nuestro hermano Pedro Pilabunga, con 89.10, en consecuencia de su prestación a esta defensa, se declara aprobado para el ordenamiento pastoral correspondiente al hermano Pedro Pilabunga. De igual manera, a nuestro hermano Manuel Anilema Gualán. Ah, perdón, Guamán, siempre, no sé, Manishba, Zazaninilla, Guamán. En consecuencia, a ver, el hermano tiene 88.80. En consecuencia de su prestación a esta defensa, se declara aprobado para el ordenamiento pastoral correspondiente. De igual manera, al hermano José Manuel Gualán, con 84.50, en consecuencia de su prestación a esta defensa, se declara aprobado para el ordenamiento pastoral correspondiente al hermano José Manuel Guadalajara. De igual manera, a nuestro hermano José Manuel Pilamunga, en consecuencia de su prestación a esta defensa, bueno, Paycacharín, 87.30. En consecuencia de su prestación a esta defensa, se declara aprobado para el ordenamiento pastoral correspondiente al hermano José Manuel Pilamonga. De igual manera, tenemos a nuestro hermano Gerardo Guamán Gualán. En consecuencia de su prestación a esta defensa, se declara aprobado para el ordenamiento pastoral correspondiente al hermano Gerardo Guamán. Él tiene 91.50. De igual manera, nuestro hermano Pedro Valente Valla, en consecuencia de su prestación a esta defensa, se declara aprobado para el ordenamiento pastoral correspondiente al hermano Pedro Valle Valente, con punto 91.50. Señor Espaca, le adiós del 18, siete hermanos del Cristo, y allá, Paxoripan, Espíritu Santo, Paxotipi, a nombre del Concilio de Pastores, Quicho del Ecuador, declaro listos para recibir secuencia de su prestación a esta defensa, se declara aprobado para el ordenamiento pastoral correspondiente al hermano Pedro Valle Valente, con punto 91.50. Señor Espaca, le adiós del 18, siete hermanos del

0: 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Ya conoce.
1: Yo se lo pague, con la silla, listo, tranquilo, los amaren de chicle.
0: Pastor.
2: Pero ministerio que está con más fuerza. Es el momento de aprendizaje de un siervo del Señor. Amén. Palabra del presidente de Manuel tiene más apreciar la palabra Charicho. Seguimos a Charichi, palabra del pastor de la iglesia, el reconocimiento de la iglesia a los nuevos pastores de la iglesia de San José.
0: El coro, ¿qué andas en eso?
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2: 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Amén.

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0: 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Caten chisca el momento. Reconocimiento de la iglesia, pero la pongo a los nuevos pastores, dice. Yo cacho aquí, pero la pongo con la sama choqui.
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7: Bueno, mesa directiva, vamos aquí, Danielito, Pastor Daniel, Pastor Luis,
8: Uki Manuel como presidente de la Composiech, Uki Rodrigo, Uki Pedrito, Shati Uki Samuel, y en especial Uki Pastor Simón, Uki Pastor Manuel Gualán, Uki Bernardo Gualán como anciano de la iglesia y como flamantes pastores de la iglesia Redil de Cristo, y como Redil de Cristo, muy buenas tardes. Bueno, creo que es un tiempo de muchas bendiciones para la iglesia Redil de Cristo. Como bien dijo el pastor Simón, no es voluntad del hombre, sino es voluntad de Dios. A veces como Redil de Cristo podemos estar un poquito con miedo, tal vez poner a 7 pastores. Pero yo digo a los flamantes pastores que ustedes son llamados primeramente para una bendición grande, que ustedes mismos le expusieron, trabajar para una corona de vida. Igual yo también digo a toda la congregación, a toda la iglesia, a veces yo estaba sentado escuchando la palabra de Dios, las exposiciones, yo soy escogido de Dios, pero yo veo de las 5 coronas, ¿por cuál corona?
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17: 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Las 2:50. Las 2:50.

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2: Las 3:58.

0: Las 3 y 18 minutos.
1: Las manos de mi Cristo son manos bienhechoras que se abren para darnos el fruto de su amor. Son manos generosas y siempre servidoras para impartir consuelo, para quitar dolor. Las manos de mi Cristo son puras y preciosas.

Las manos de mi Cristo, clavadas en la cruz, por ti están sufriendo, por ti, oh pecador, para que tengas vida, consolación y luz.

suaves del Cristo Salvador. No importa cuán perdido en tu maldad estés, las manos de mi Cristo te infundirán valor.

Yo tuve la mamá más mala del mundo. Mientras otros niños no tenían que desayunar, yo tenía que comer cereal, huevos y pan tostado. Cuando los demás tomaban refrescos y dulces para el almuerzo, yo tenía que comer un sándwich y un licuado. Mi madre siempre insistía en saber en dónde estábamos. También tenía que saber quiénes eran nuestros amigos y lo que estábamos haciendo. Insistía en que, si decíamos que íbamos a tardar una hora, solamente nos tardáramos una hora. Me da vergüenza admitirlo, pero hasta tuvo el descaro de romper las leyes contra el trabajo de menores. Hizo que laváramos trastos, tendiéramos camas, que aprendiéramos a cocinar, a planchar y muchas cosas igualmente crueles. Hasta creo que se quedaba despierta en la noche pensando en las cosas que podría obligarnos a hacer. Siempre insistía en que dijéramos la verdad. Y cuando llegamos a la adolescencia, nuestra vida se volvió aún más miserable. Nadie podía tocar el claxon para que saliéramos corriendo. Nos avergonzaba hasta el extremo, obligando a nuestros amigos a llegar a la puerta para preguntar por nosotros. Mi madre fue un completo fracaso. Ninguno de nosotros ha sido arrestado. Cada uno de mis hermanos ha servido en una misión, y también a nuestro país. ¿Y a quién debemos culpar? Tienes razón, a nuestra madre. Vean de todo lo que nos hemos perdido. Nunca hemos podido participar en una manifestación, en actos violentos y miles de cosas más que hicieron nuestros amigos. Ello nos hizo convertirnos en adultos educados y honestos, trabajadores, responsables. ¿Y saben algo? Tomando esa referencia, yo estoy tratando de educar a mis hijos de la misma manera. Y le doy gracias a Dios por haberme dado la mamá más mala del mundo.

0: Las 3 y 47 minutos.
1: Entonces se juntaron aquellos hombres y hallaron a Daniel orando y rogando en presencia de su Dios. Fueron luego ante el rey y le hablaron del edicto real.
2: ¿No has confirmado el edicto que cualquiera que en el espacio de 30 días pida a cualquier dios u hombre fuera de ti, oh rey, sea echado en el foso de los leones?
1: Respondió el rey diciendo:
3: verdad es, conforme a la ley de Media y de Persia, la cual no puede ser abrogada.
1: Entonces el rey mandó y trajeron a Daniel y le echaron en el foso de los leones. Y le dijo el rey a Daniel:
3: Daniel, el Dios tuyo, a quien tú continuamente sirves, él te libre.

0: acercándose al foso, llamó a voces a Daniel y con voz triste le dijo:
1: Daniel, siervo del Dios viviente, el Dios tuyo a quien tú continuamente sirves, te ha podido librar de los leones.
0: Entonces Daniel respondió al rey:

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6: Las 4:04.

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3: Las 4:49.

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4: Las 5:01.

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Buenas tardes, hermana Juanita, estamos escuchando en Guayaquil. 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

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Pase unos saluditos en la comunidad de Chacán Calhuachi a mi papito Pedro Lema, mamita Paola Richa, a mis hermanas, hermanos, sobrinos, sobrinas, tías, tía Baltasara, a todos los que escuchan en Machala, muchos saludos, que Dios le cuide, nésimas paquiscas caca, Machala y mapipis, uy, aricuscan chica y manaya, Machala pi, uy, acuna, buenas tardes. 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

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Dios los bendiga. Excelente su programa, nisca. 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

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Buenas noches, hermana Juanita, saludos en San Ancahuán, Cruz Pamba, Huachilema Rosa Luis Lemanesca. 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Ayichichi, hermana Elena y Antalema, cama galmacén y mapi, uya, cunguichu, mama, mama Antonia, hermana María Lema, mama pastorita, buenas tardes. Parroquia Cebadas y Mapi, Ajichichi, Julián Baquilema Pisnisca, sintonizando el norte de la ciudad de Guayaquil, familia Baquilema Valente, full volumen Iscaca, Rosita Valla, buenas tardes, Turi Alfredo Sacñay, Norte América y Mapi, hermana Flor Yupanqui, Turi Francisco, Turi Alberto Lema, Eliud, Byron, Kevin, Grace Lema, hermana María Lema, Ajichichi, buenas tardes, Turi Pastor José María, hermana Delfina y Machucán, y Machuticuna y Mata Cañari, Cancuna y Matapi, Salulanchi, ya trabajito y mamanta Tigraspa, sumac meriendita Tajichi Kungichi, o viaja Kungichi, o Samari Kungichi y 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Leito Karanki Pisnin, hermana Juanita, soy hijo de hermana María Lema. Saludos, Niska. Saludos, hermano. Buenas noches.

Cantito Ibahuan Canenchi, Isaías capítulo 40, versículo 31 y Mapi. Pero los que esperan a Jehová tendrán nuevas fuerzas, levantarán alas como las águilas, correrán y no se cansarán, caminarán y no se fatigarán. 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

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Hermana Juanita, buenas tardes. Pase unos saluditos en San Gisela, mi tío José Mullo, tía Juliana Guabán, a mi hermana Rosa Mullo, Rosita Quinche, y a todos quienes están escuchando esta emisora en esta tarde. Atentamente, hermana Manuela Mullo. Dios los bendiga, Niscaca y Manaya. 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Así es, Chukangi, Ana y Mapis, hermana Dolores y Mapis, Turi Mariano Sagnay, hermana Manuela Sagnay, Ayichichi, Turi Rosendo, Turi Mariano, Turi Pedro Sagnay, Turi Pastor Abraham Sagnay, Macam. Ayichichi, hermana Delfina, Tukui Coro, El Picanta, Ñaña Kuna y Matapis, Kaichichi, Orasima Pica, Salud, Ayichichi, Nishi, Pulukate, Mashutikan, Centro y Mapipis, Familia Guamán Kuna, Familia Sagnay 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Mama Petronita. Buenas tardes, Turi Juan Naranjo Chucangue, hermana Juanita Guamán y Manaya, Cinta Guso y Mapi Chucangue. 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Julián Baquilema, Pish, Niska, por favor, una alabanza de solista, el buen sembrador. Yacha y Matapis Churer Canchi, Caichichi, Orasima Pica. Leito Caranqui, Pisnisca, hijo de María Lema, saludos. 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

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No temas ni desmayes, porque Jehová tu Dios estará contigo en donde quiera que vayas. 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

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Aska, saludos, Mari, de Caixa Pisnisca, de Pasando, saludos para mi mamita, Natividad Pilco Lema, en la comunidad de Castuja Alto. Luis Pucuna Nisca, hermana Juanita, buenas noches, hermano Luis Pucuna. Sina Yatag Mari Caixa Pis, Kisgasca, buenas noches, hermana Juanita. Dios bendiga Nisca, Sina Yatag Ñucanchiguan Tandarisca. Saludos, hermana Juanita, en la comunidad de Achuyay, familia Coro Huambo, Imapis Uyacuscaca. Payi primo Pablo Hualán, Imapis Tigras Cangue. Tere Ayol, Teresa Ayol, Imapis Ayichishi. Sina Yatag Juanita.